0: un poquito en la salida y en el dominio para iniciar el juego, si quieren lo pueden posicionar también como uno de los pilares para el desarrollo de este Colombia, ¿no? Otro de los jugadores muy pero muy claves para este conjunto es Gustavo Puerta, ¿no? El jugador, ya lo decíamos, que se desarrolla en el Racing de Santander de España, su jugador que ha generado mucha sorpresa y hay mucho interés con respecto a este jugador porque tiene un despliegue, es polifuncional, y ya en los últimos minutos lo veíamos, ¿no? Asociándose ahí con Richard Río, Juanfer Quintero, pisando el área, rematando, entregando pases de gol, ¿no? Ojo con este jugador que viene creciendo y se ha posicionado en un lugar donde hay muchos volantes de muy buenas condiciones en el propio Colombia. Uno de los casos quizás sorpresivos fue el cambio de James Rodríguez, ¿no? En el entretiempo, ¿no? No evidenciamos si fue por esta situación de molestia física o si fue un cambio táctico simplemente por una sustitución, analizando qué es lo que quería proponer Gana, ¿no? En todo caso fue un acierto. Richard Ríos te ofrece condiciones técnicas mejores, bueno, no sé si mejores, perdón, pero sí desde el aspecto físico en cuanto a la recuperación, en cuanto al posicionamiento, el reagruparse con los demás compañeros para no generar dificultades defensivas. Obviamente lo decíamos, James tiene un buen pie, genera facilidades para la distribución del balón, pero desde el aspecto físico no está en sus mejores condiciones y lo vemos identificado. Otro de los que ha marcado una línea para la propia Colombia es John Arias, el jugador de Palmeiras. Este jugador colombiano de baja estatura, si se quiere, pero con un despliegue, un corazón, una entrega, también, ¿no? Ha entregado condiciones para sostenerse en el equipo titular y para ser figura, ¿no? Como lo pudo haber sido hoy también, ¿no? Otro que ha modificado un poco lo que se venía dando, que no le ha tocado quizás jugar salvo un partido de titular, es el propio Lucho Suárez. Lucho Suárez, un jugador que entra lamentablemente por la lesión de John Córdoba y ofrece muchas condiciones favorables para el ataque, ¿no? Es un jugador que tiene técnica, que sabe ubicarse, que sabe moverse, es un jugador que se desarrolla en el Sporting de Lisboa y bueno, ahí participó en la acción del gol y de alguna manera también tuvo un par de chances también como para poder acrecentar. Quien no está marcando la diferencia que se esperaba, pero que en algún momento puede llegar a aparecer y puede ser muy importante, es el Luis Díaz, ¿no? Este jugador del Bayern Múnich que lo identificamos, ¿no? Los factores que determinan quizá hoy el desarrollo de un juego viene por los lados laterales, ¿no? Por los extremos, los carriles por fuera, ¿no? Hoy Lucho Díaz genera profundidad con la recepción de pases largos, el aprovechamiento de su velocidad y los duelos, pero no ha generado mucha dificultad en todo caso para Zenaya, que sale lesionado al principio, y después para Seydou, ¿no? El jugador que entra al cambio, que obviamente le toca marcarlo y lo hace efectivamente bien, ¿no? Ahí lo vemos al propio jugador Daniel Muñoz, ¿no? Llevando, creo que es una oración, sí, están orando post partido, obviamente agradeciendo por el triunfo y por todo lo que se ha dado en este partido. Así que en líneas generales creo que Colombia va creciendo, va ganando confianza y creo que Suiza es un rival un poquito más fuerte que Ghana. Veremos si tiene facultades como para poder desarrollar el mismo juego que hizo hoy, con mucha superioridad, sobrio, serio y obviamente comprometido en el desarrollo de su etapa mundialista, ¿no? Lo veo protagonista, lo veo con confianza y lo veo también hasta superior del propio Suiza, así que veremos si eso se da en esa ocasión. En todo caso, seguimos dándole recomendaciones, cumpliendo con nuestro socio estratégico y también después, ya para cerrar, unos últimos comentarios, darle un poco más de información y también alentarlos e invitarlos también a que sigan acompañándonos en las transmisiones.
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1: Gracias, Carlitos, por las recomendaciones, cumpliendo obviamente con nuestros socios estratégicos. Detalles, ya vamos cerrando la programación, los invitamos a todos obviamente para el día de mañana. Mañana hay muchos partidos, obviamente, en los que estaremos presentes, como para que nos escuchen. Serán desde temprano, Canadá versus Marruecos a las 12 del mediodía. 16 horas, este partido para mí es espectacular, ¿no? Ya nuevamente juega una selección sudamericana, pero lo va a hacer ante quizá la más candidata de todas, contra Francia. Así que jugará Paraguay versus Francia, 16 horas. El siguiente partido que tendremos posibilidad de transmitir, ya nos volveremos a encontrar con muchos de los oyentes cuencanos, con los hinchas del Deportivo Cuenca. Mañana juega el Deportivo Cuenca en Guayaquil, será a las 19 horas y también habrá transmisión de Radio Sensación. Bueno, esos van a ser los partidos y los invitamos a que nos escuchen y obviamente que estén atentos, que vamos a comentarle y relatarle todo lo que vaya dejando una nueva participación de una selección de Conmebol como la paraguaya y en todo caso también el regreso de la Liga Pro. Eso ha sido todo, queridos oyentes. En todo caso, ya los invitamos para mañana y también para que sigan conectados también con la transmisión de la radio en 106.5. Gracias, Andrés. Gracias, Carlito. Ha sido un placer estar con ustedes y bueno, nos encontramos en próximas transmisiones.
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escuchar la bandola, el arpa y el requinto, viene a nuestra memoria un pasillo que solloza entre letras y sonidos las más nostálgicas historias de amor y desamor.

pasillo es el género musical más difundido y es la expresión ecuatoriana por excelencia. Sigue cantándose de generación en generación.

pasillo es poesía. Música sentimental nacida del alma. Suave melodía que encierra amor. Uno de sus mayores referentes fue Julio Jaramillo.

nos permite revivir épocas memorables, ya que demuestra nuestra identidad sonora y un legado importante de la cultura urbana.

historias que cautivaron a una generación nostálgica. Historias de amor que siguen latentes en cada acorde de guitarra que con un suave murmullo nos transporta a mágicos momentos que no volverán.

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0: Sentado en su despacho, el comisario estaba hojeando expedientes cuando el cabo se presentó trayendo al detenido. Un mozo de 30 años a lo sumo, vestía bombacha gris, corralera, que a jugar por lo vieja estaba dando muestra de la miseria de su dueño. Sin levantar la vista de los papeles, prestó oído a la palabra el cabo. Me lo entregó el sargento. Ah, según dicen, este paisano vago le robó unas botas al bolichero Vivas, comisario. ¿Unas botas? Ajá. Ladrón barato. ¿Cómo te llamas?
1: Orencio Nieva, señor.
0: ¿Trabajás?
1: No, señor, no hallo trabajo. Estuve trabajando en la chacra de Don Barcala, pero en cuantito terminó la juntada del maíz me echaron y ahora hago alguna changa y ansina vivo, señor.
0: ¿Y a qué le llamás changa?
1: ¿A andar robando?
0: El paisano bajó la vista al suelo.

0: dónde tenés las botas?
1: En el rancho, señor.
0: Cabo, mande a buscarla y páselo pa' adentro a este ratero, que ya vamos a ver lo que le damos. Salió el milico tras la orden y el comisario se quedó pensando. Un par de botas.

0: No habían pasado 2 horas que un milico se cuadró en la puerta del despacho.
1: Permiso, mi comisario. Fui hasta la casa del detenido Nieva a traer las botas que le robó a Don Viva. Me la entregó
0: su mujer. Las tenía puestas un hijo de ellos, un chico de unos 7 años, señor. ¿Con qué esas son las botas? Son muy chicas para ensuciarse las manos y...
1: ¿Y qué decía la mujer?
2: Y nada, comisario. Lloraba como una magdalena y cuando me iba a ir...
0: Me dio esta carta para que se la entregue a usted en las propias manos. A ver, déjame. 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

esa carta era distinta a todas. Escrita en un papel de estraza, mugriento y arrugado. Las palabras eran una hilera torpe de garabato que había estampado la gracia y la inocencia de aquella criatura de 7 años, ajena por completo a la desgracia que la miseria tendió sobre su rancho. El ceño del comisario se fruncía al tiempo que la iba descifrando, y al acabar de leer: agente, vaya hasta la casa del detenido Nieva y devuélvale a la mujer esas botas. Dígale que fue un error, que nos disculpe. Después le pregunta al bolichero de parte del comisario cuánto valen las botas, se las paga y que se olvide el caso. Espere, no se vaya. A Orencio Nieva ya mismo me lo suelta y que no deje de llegarse hasta acá mañana mismo. Puede ser que le haya hallado algún trabajo. Salió el milico tras la orden y don Segundo se acomodó en la silla para repasar esa sucia hoja de papel que aún

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1: Amigos queridos, ¿cómo están? Muy, pero muy buenos días. Qué placer acompañarlos en esta programación de día sábado 4 de julio, arrancando el séptimo mes del año con pereza. ¿Por qué? Porque ustedes dirán, ¿por qué Cintia con pereza? Porque ya casi la mayoría de instituciones están de vacaciones, ya los papitos duermen 5 minutitos más, también se merecen descanso después de madrugar 10 meses al año, que es increíble, la verdad. Yo no sé cómo harán los papitos, yo no sé cómo sea de mamá también, pero lo que sí es digno de admirar, así es que tienen todo el derecho de quedarse acostaditos un ratito más, pero en el sábado, cuando ya empieza Ritmo Retro, mucha gente ya se levanta a hacer el cafecito, el desayuno para la familia, sea papito, mamita, o a lo mejor los hijos también ayudan, ¿no? Así es que un abrazo gigante para todos y cada uno de ustedes. Bienvenidos a Ritmo Retro, a 106.5 FM Sensación. Estamos muy contentos, muy felices con toda la energía. Parece que el sol quiere salir después de haber hecho tanto frío. Ya estoy hasta un poco agripada, creo. No dormí destapada, sino que ya los fríos mismos, o sea, ya es imposible, ¿no? Pero bueno, en todo caso, agradecerles a cada uno de ustedes por su sintonía. Invitados todos para que sean parte de esta programación. Hoy solamente hasta las 11:30. Sí, es lamentable, pero bueno, ¿qué vamos a hacer? Se vienen los octavos de final que empiezan ya el día de hoy y nosotros estamos pero al 1000 por hora porque mañana juega ya saben quién y eso ya estaremos conversando más adelante y seguramente todos iremos a ese equipo. Ojo, ¿no? Vamos a saludar con nuestra compañera de labores, Fer, buenos días.
2: ¿Qué tal, Cintia? ¿Qué tal, amigos que nos escuchan todos los sábados sin falta? Ya sabe que usted todos los sábados tiene una cita en este su programa Ritmo Retro. Y bueno, acotando a lo que dijo Cintia, estamos un poquito con pereza, pero también estamos tristes, ¿no? Por sí, lo que pasó, lamentablemente la Tri no logró avanzar a los octavos de final. Le teníamos tanta fe, nos pusimos la camiseta, salimos
1: usted
2: a
1: no
2: las calles.
1: La camiseta.
2: Imagínese las cábalas que yo tenía y lamentablemente pues no obtuvo el triunfo que se esperaba. Pero bueno, nosotros ya estamos aquí descansaditas, bien desayunadas y listas para empezar este viaje musical aquí en Ritmo Retro. Por supuesto, la mañana de hoy va a ser un tanto cortita, pero va a estar llena de sorpresas. Eso
1: así es,
2: sí.
1: Así es. Bien, bien, ver, justamente vamos a eso, ¿no? ¿Y qué desayuno? A ver, cuente para ver. A lo mejor la gente está en la cocina así, ¿y ahora qué haré?
2: Recién
1: huevito, café, juguito, ensaladita de frutas.
2: Tome su cafecito para que se levante.
1: ¿Qué opina usted? A ver,
2: un cafecito
1: bien cargado.
2: Pancito, claro, para venir con
1: como,
2: todas las
1: como
2: energías.
1: Como los colombianos que jugaron ayer.
2: Sí, por supuesto, partidazos los de ayer, ¿no?
1: Sí, uy, no, increíble, la verdad. Mis respetos para Cabo Verde, ¿no?
2: Sí,
1: qué partido que se mandó. Y sí, daba pena cuando perdieron a la final. Pero bueno, Argentina es campeón del mundo, así es que a lo mejor estaban guardándose sus ases bajo la manga.
2: Así
1: y
2: es,
1: dijeron,
2: tenía que defender su título.
1: Al final es todo, decían. Bueno, en todo caso, ya estaremos conversando y nosotros las más futboleras del mundo, ¿no? Vamos a lanzar la pregunta de una vez porque el tiempo se nos viene cortito. Ya que hemos dado la mega introducción, vamos a irnos con la pregunta para que hasta el siguiente bloque usted tenga chancecito de pensar y empezar ya a participar con nosotros.
2: Así es, mi querida Cintia. Pues bueno, a propósito que estamos en modo mundialista, pero también estamos en un tema político, se respira un ambiente político aquí en Cuenca.
1: Sí.
2: Pues bueno, pongámonos imaginativos para responder esta pregunta. Si tú fueras alcalde, ¿qué harías primero en Cuenca?
1: Ah, caramba.
2: Esa es la preguntita que usted puede responder y bueno, participar, ser parte de nuestro programa que va a ser cortito, pero muy, muy entretenido. Así que piensen bien sus preguntas. Si tú fueras alcalde, ¿qué harías primero en Cuenca? Por ejemplo, a ver, Cintia, si usted fuera electa alcaldesa de Cuenca.
1: Le prometo que yo no soy amiga de la política para nada, pero si me tocara decidir por mi ciudad,
2: a ver,
1: lo primero que haría es ver por el tema de la seguridad.
2: Eso es
1: primero, ¿no? Muchos robos se han suscitado y los hemos comentado. Robos se han suscitado, especialmente en el centro histórico de la ciudad, que es increíble. Y la gente no puede caminar tranquila también. Han robado locales comerciales, han hecho un montón de cosas increíbles. Así es que lo primero, ver el tema de la seguridad, ya poner a todos, si es posible, estén patrullando y cosas como esas. Bueno, un plan muy elaborativo también, ¿no? No voy a lanzar así porque sí, pero el tema de la seguridad sería mi prioridad. Usted, ¿qué?
2: A ver, Justamente con este tema de la seguridad, creo que nos toca a todos los cuencanos y es algo que sin duda haríamos. Pero yo también creo que hay muchos integrantes dentro del municipio que tal vez no están dando el 100%.
1: Uy.
2: Entonces, tal vez diría que pongan su cargo a disposición para ver si es que están haciendo un buen trabajo, pues se quedan y siguen trabajando por la ciudad. Y si no, pues muchas gracias, siga participando.
1: Claro, me parece también algo muy bueno. De eso ya conversará la gente. Así es que comuníquense 098-792-1065 porque estamos
2: en Ritmo Retro.

0: Estamos marcando las 9:34. Bueno, buenos días, amigos, a quienes recién se conectan a nuestra programación 9:34. Gracias a todos ustedes por sus mensajes desde ahora. Nos dicen buenos días, mis queridas amigas. Cintia y Fernanda, una salsita de Joe Arroyo, dice Ana. Miren, nos pide esta canción. Bueno, ya nos vamos a ir con el bloque de salsa. Ya allí vamos a poder complacer a nuestra amiga el día de hoy, mi querida Fernanda. Ya tenemos respuestas de la gente.
1: Así es, la gente ya está participando, han madrugado el día de hoy, será porque hay fútbol, será porque tienen que trabajar, no sabemos, pero la gente ya está activa con las preguntitas y vamos a leer algunas de estas respuestas que nos mandan a la siguiente pregunta. Si tú fueras alcalde, ¿qué harías primero en Cuenca?

0: Bueno, María... María Sibín dice, realizaría auditorías a los procesos con montos elevados y revisar que las hojas de vida cumplan con los perfiles asignados a quienes trabajan en el municipio. Ella concuerda bastante con lo que dije yo, ¿no?
1: Sí, sí, justamente, ¿no? O sea, que no sean las entradas, deberían ser las entradas por méritos, no más por palancas. Y eso es completamente cierto. ¿Qué persona no lo hace? ¿Qué identidad, especialmente pública, no lo hace, no? Y hablamos de una privada, porque al final, si usted tiene su propia empresa, usted mete a la gente que quiere, pero no son los mismos rubros que ganan las personas en las instituciones públicas, ¿no? Entonces, hay mucha diferencia en ese tema. Tenemos otra respuesta.
0: Otra respuesta de Juan Carlos Cumbe nos dice, ¿qué tal, chicas de Ritmo Retro? Buen día. Contestando a su pregunta, lo principal sería coordinar la seguridad de la ciudad, porque sin seguridad no tenemos nada. También el control de ingreso a la ciudad de personas
1: muy bien.
0: Que quieran arrendar y que sean de otras provincias. Lastimosamente ya no se puede confiar únicamente en la cara de las personas. Uh-huh. Habría que pedir un récord policial. Sí, justamente.
1: Y ¿sabe qué he notado últimamente también? Que ya no se pide mucho eso, ni siquiera para ingresar a un trabajo. Entonces, sí, o sea, mucha gente dirá, no, pero es que no debería ser así, porque para las personas que si actuamos bien, a veces es un poco complicado, no sé, por diferentes circunstancias, por los justos pagan por pecadores, dicen, así ¿no? Es. Pero sí, de verdad hay que cuidarnos bastante últimamente, ha sucedido muchas cosas, especialmente entre arrendatarios y arrendadores, sí, me parece que está bien. Entonces, sí, es un poco complicado, así es que hay que tomar las debidas precauciones, no estaría por demás realizar eso, querida Fernanda.
0: Sí, y acotando un poquito a esta respuesta que nos da nuestro querido amigo, pues bueno, también la policía ha dado en varias ocasiones algunas recomendaciones justamente para los arrendatarios, porque hace meses que estaba una ola de violencia lastimosamente en nuestra ciudad. Uy. Habían dicho que por favor, hay gente que vive en Estados Unidos y que deja aquí las casas arrendando a cualquier persona, y lastimosamente tenemos que tener cuidados, tenemos que ser responsables.
1: Si no se llevan la casa es porque no pueden, pero exacto. Imagínense, por ejemplo, que se saquen, no sé, la grifería o ese tipo de cosas, ¿no? O que dejen también la casa hecha a pedazos. Sí, se ha visto, ha sucedido mucho al respecto. ¿Usted quería terminar la idea, mi querida Fer?
0: No, también estaba leyendo que nuestro querido amigo Juan Carlos Cumbe, perdón, se me fue su nombre, nos estaba diciendo el control de dos en moto, que es lo que más le urge a la ciudad.
1: Sí, de verdad.
0: Totalmente.
1: Yo creo que,
0: de acuerdo.
1: Creo que conversábamos ya en programas anteriores, mi querida Fer, ¿no? Ya uno se asusta viendo, especialmente dos hombres, ¿no? Porque quiera que no, cuando, por ejemplo, hay un hombre y una mujer, que ni hay que confiarse tampoco.
0: Exacto.
1: Pero a veces llevan, por ejemplo, niños, que está prohibido también. Pero uno como que dice, ah, no es una familia. Ya, no pasa nada. Pero cuando ven dos hombres en una moto, yo sí veo algo medio cercano, no sé, una tienda, una farmacia, algo como para ingresar. Uh-huh. Si es que estoy sola en especial, ¿no? Entonces, sí se ha vuelto un poco complicado, la gente tiene miedo por todo lo que se ha visto, que ha sucedido en nuestras hermanas provincias también, ¿no? Entonces, sí es un poquito complicado. ¿Usted qué piensa al respecto?
0: Sí, totalmente. La verdad es que imagínese, después de tres años, porque la propuesta de la ordenanza de dos en moto para que se regule fue propuesta, valga la redundancia, en 2022.
1: Uh-huh.
0: Ya se van a cumplir hasta 4 años, imagínese, y recién va a entrar a debate final. Esto todavía
1: terrible.
0: Se está debatiendo, pero yo creo que es algo que sí o sí tenemos que... Tienen las autoridades que regular para, lastimosamente, hay personas que, claro, como dice Cintia, hay familias que se movilizan en moto, pero por unos pagan todos. Entonces, yo creo que es más importante la seguridad y, pues, bueno, es muy, muy importante. Por acá tenemos otro mensajito que nos manda José Bermeo, también nos dice. Imagínese lo que nos dice
1: persona. ¿Qué dice Josecito?
0: Buenos días, yo me compraría una mansión. Y fuera pagando con dinero de los cuencanos. Eso está de moda y no pasa nada. Imagínese, no puedo creer.
1: Bueno, la verdad es que no vamos a asombrarnos por aquello, ¿no? Ahorita creo que todos quienes entran al cargo, de una u otra forma, a lo mejor no con sus propias convicciones o algo,
0: claro,
1: pero se rodea de mucha gente que está acostumbrada a... Entonces, si me hago un poquito al lado de esta situación, o digo que he puesto tanto presupuesto para no sé qué cosas, ahí muevo unas ciertas cosas, todo que cuadre, chévere, y tuvo muy bien, entonces creo que ya la mayoría, a la final estaría mal decirlo, ¿no? Pero lo que buscamos es alguien que no robe tanto. Así para la final, es, porque
0: sí, que haga
1: quien
0: algo.
1: Entra, que haga algo. Que haga, exacto, algo, sobre todo, ¿no? Porque al final creo que todos entran por lo mismo y hay muchos candidatos. Y no, ojo que no estoy dando nombres, ¿no? Porque por acá me han llegado muchas cosas que ya en su momento contaré, pero pese a que no han hecho nada, están buscando una reelección para la alcaldía. Y eso a mí no me parece para absolutamente nada. Pero bueno, en todo caso, mi querida Fer, ¿qué le parece? Las preguntas están un poco fuertes, las respuestas están un poco fuertes. Eso lo dejamos para luego. 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
1: 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Cerramos el espacio publicitario en vivo, mi querida Fer, y nos vamos con algo de salsita que ya nos estaban pidiendo.
0: Algo, ¿no?, movidito, ¿no? Porque parece que el sol el día de hoy nos va a abandonar también.
1: Uy, ya vivimos abandonadas. Más abandonadas todavía no.

0: excelentes recomendaciones. 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

0: Muy bien, estamos marcando las 10 de la mañana con 2 minutos. Gracias a todos ustedes por ser parte de esta programación de su radio favorita Sensación. El día de hoy con una entrevista muy interesante, pero para aquello tenemos al doctor Cristian Villa. El día de hoy nos visita, él es oncólogo, especialista justamente en esta rama de la medicina, quien nos viene a contar acerca de la revolución de la inmunoterapia. Estamos más cerca de cuidar, de curar algunos cánceres. Él justamente es el indicado para comentarnos al respecto. Doctor, muchas gracias por aceptar nuestra invitación a Radio Sensación. Bienvenido.
1: Buenos días con todos, muchísimas gracias. Más bien para mí es un honor estar aquí con su prestigioso público y para darles toda la información necesaria con respecto a la lucha del cáncer.
0: Sí, es muy importante, doctor. Como comentábamos por interno, sí, es una enfermedad un poco dolorosa, la verdad, por todo, por quién es, por la persona que lo tiene y mucho más. Pero para empezar, cuéntenos un poquito acerca de qué es la inmunoterapia.
1: Claro que sí, la inmunoterapia es un grupo de medicamentos que han salido poco a poco con el tiempo, sí que han sido innovadores, parte de las terapias biológicas, y lo que buscan básicamente es fortalecer al sistema inmune y hacer que nuestras células de defensa ataquen las células malignas, ataquen a las células cancerosas, puedan reconocer a estas células cancerosas. Antes que ser una terapia que se dirija a destruir todo tipo de células, más bien a nuestro ejército que tenemos en el cuerpo le fortalece, ¿no? Y le da las indicaciones necesarias para destruir al cáncer.
0: Y bueno, por lo general, este es un nuevo tratamiento muy aparte de lo que tiene que ver con la quimio, con la radioterapia y mucho más. Es algo nuevo.
1: Sí, es algo bastante nuevo. Cada año siguen saliendo nuevos medicamentos para... Uh-huh. Varios tipos de cáncer, ¿no? Porque nosotros tenemos algunos anticuerpos en nuestro cuerpo, es decir, si una persona tiene una infección respiratoria, nuestras células de defensa van a destruir a estas bacterias, a los virus para protegernos, y las células sanas de nuestro sistema respiratorio, este solo es un ejemplo, se protegen, ¿no? Se protegen con estos anticuerpos. Y el cáncer ha venido a desarrollar una especie de camuflaje, adquiere esos anticuerpos y se protege de nuestro sistema inmune. Entonces, lo que hace estas nuevas terapias es desenmascarar el cáncer, exponerlo y hacer que el sistema inmune lo reconozca, que nuestras células de defensa, los linfocitos, las reconozcan y puedan destruirlas, ¿no? Y ya no estén camuflados.
0: Y me parece algo nuevo, Doc, porque, por ejemplo, mucho se ha hablado acerca de la quimio, que, por ejemplo, por atacar esas células malignas, matan también las que son buenas. ¿Sucede lo mismo con la inmunoterapia? No, porque ya me dice que más o menos cómo funciona.
1: Claro, lamentablemente la quimioterapia no es muy específica, destruye algunos tipos de células sanas, como uh-huh. por ejemplo las células de la médula, las que producimos nosotros en la médula. Destruye algunos folículos, por eso es que hay personas que pierden el cabello con ciertos tipos de quimioterapia, afecta a la piel, afecta al sistema óseo, etcétera. Entonces, en el caso de la inmunoterapia no, porque no está destruyendo directamente a la célula, sino indirectamente, gracias a nuestras células de defensa, destruye al cáncer.
0: Muy bien, Fer.
2: Ahora, ¿qué tipos de cáncer son aptos para hacer inmunoterapia? ¿Son todos los cánceres?
1: Al momento tenemos la gran mayoría de tipos de cáncer que pueden ser tratados con este tipo de terapia, ¿no? Por ejemplo, el cáncer de vejiga, algunos tipos de cáncer de colon, algunos tipos de cáncer de hígado también. Sobre todo en el cáncer de mama se utiliza mucho. Hay un tipo específico que es el triple negativo, que uh-huh. es muy agresivo con respecto al cáncer de mama, es el más agresivo que existe. También nos ayuda la inmunoterapia. Esto hablando de los tumores sólidos, entre otros, y también algunos hematológicos como la leucemia, los linfomas, el mieloma, etcétera.
2: Y ahora, ¿todos los pacientes de cáncer son candidatos para recibir la inmunoterapia?
1: Bueno, hay que hacer siempre una evaluación. Obviamente con el tipo de cáncer que tenga, la inmunohistoquímica, la alteración genética que existe en este tipo de cáncer, También la condición del paciente, el performance. Nosotros utilizamos escalas para poder analizar esto. Si es, no es lo mismo tener un paciente de 50, 60 años a tener un paciente cerca de 90 años, ¿no? Hay pacientes que, por ejemplo, se alimentan por su cuenta, que están la mayor parte del tiempo caminando, deambulando, decimos nosotros, que se bañan por su cuenta, se visten por su cuenta. Todo esto nos da un indicio de cuál es la calidad de vida que tiene el paciente. Y eso es importante para saber que pueda recibir la terapia. Uh-huh. Incluso también el estado funcional de su hígado, el nivel de colesterol, triglicéridos, si tiene antecedentes, si ha tenido alergias antes del paciente, si ha tenido alguna enfermedad autoinmune. Todo esto debe ser analizado por el especialista para saber si es candidato o no a la inmunoterapia. Uh-huh. Sí, eso por parte del paciente y también el tema de la disponibilidad de la medicación. Cada vez ha sido más grande con respecto a los laboratorios y las distribuidoras la capacidad de obtener el medicamento aquí en el país, porque en un inicio no había, no se podía importar, pero poco a poco se ha logrado esto. Ahora, los hospitales públicos se manejan también con su cuadro básico de medicamentos y lamentablemente no se actualiza todo el tiempo, se actualiza cada año, cada dos años, pero no se agregan todas las terapias, hablando de esta nueva, ¿no? Y sí necesitaríamos, con respecto a la oncología, una reforma, que se pueda actualizar este cuadro cada dos meses, cada tres meses, porque siempre hay terapias nuevas. Entonces no hay indisponibilidad para los pacientes en el sector público, siempre está inmunoterapia, hay muy poca y siempre se está exigiendo, siempre se está peleando para que los pacientes tengan el acceso, porque el costo sí es un poco diferente también, sí es un poquito elevado. Yo siempre les indico a todos mis conocidos, mis amigos, que es bueno tener un seguro privado, por ejemplo. Los seguros privados sí cubren gran parte del costo de estas inmunoterapias. Nadie sabe cuándo estamos cerca, todos estamos propensos a tener este tipo de enfermedades, y cubrir estos tratamientos sí requiere un colchón grande. Entonces, en el caso de los seguros, ellos cubren los tratamientos, cubren las atenciones y los pacientes están tranquilos, pueden hacerse todo tipo de examen, pueden recibir la terapia sin miedo a interrumpir el tratamiento.
0: Uh-huh. Muy bien. Doc, ¿la inmunoterapia por lo general actúa sola o se combina con algún otro tipo de tratamiento? ¿De qué depende? A lo mejor tipo de cáncer, el estado más.
1: Sí, hay inmunoterapias que se combinan con quimioterapia, hay inmunoterapias uh-huh. que funcionan solas, hay inmunoterapias que funcionan entre sí combinadas, como en el cáncer de mama. Entonces, todo va a depender del tipo de cáncer. Siempre hay estudios. Nosotros nos manejamos protocolos, guías norteamericanas, guías de Europa para poder seleccionar el mejor tratamiento para los pacientes, ¿sí? Son resultados de estudios de varios años que han demostrado eficacia siempre superior frente a la terapia tradicional que ya existe, ¿sí? Tenemos resultados de una quimioterapia, de una quimioradioterapia, y ahora esta terapia nueva en combinación o sola siempre tiene que ser un resultado mejor, un mejor pronóstico para el paciente, una mejor calidad de vida también, que es importante para el paciente, para poder seleccionarla. Y como digo, nos basamos en eso. Sí, necesitaríamos y sería lo ideal estudios aquí en nuestra propia región, porque no tenemos la misma genética que los pacientes de Norteamérica, de Europa. Claro. Sería lo ideal. Hay países que sí lo hacen aquí, en Sudamérica, Brasil, Argentina, Chile, pero necesitamos algo más cercano, Ecuador, Perú, Colombia.
2: Ahora, doctor, la pregunta del millón, por así decirlo. ¿La inmunoterapia cura o solo controla el cáncer?
1: Bueno, cuando nosotros hablamos de cáncer, no podemos hablar directamente de cura. Nosotros los oncólogos hablamos de remisión, es decir, que la enfermedad no está presente, ¿sí? Uh-huh. Porque el paciente recibe su tratamiento, revisamos los estudios de imagenología, sea tomografías, resonancia, depende del cáncer también. Realizamos marcadores tumorales y todo sale negativo. Entonces hablamos de una remisión y obviamente la sintomatología, el cuadro clínico del paciente, no está presente la enfermedad, esa es una remisión. Un paciente puede estar en remisión toda su vida, puede que no aparezca la enfermedad, y tenemos casos así, ¿no? Tenemos casos que están ya solamente en seguimiento los pacientes, cada año chequeándose, no hay la enfermedad y hacen su vida completamente normal.
0: Es decir, no es que el paciente que tiene cáncer y luego, digamos que como ustedes ya no le encuentran la enfermedad, no es que ya está recuperado, o sea, está en remisión.
1: Sí, o sea, un paciente puede recuperarse con respecto a su sintomatología clínica, puede estar tranquilo, no puede tener molestias ni nada, pero como es una enfermedad genética, sabemos que puede regresar. Ahora, la inmunoterapia tiene una ventaja frente a la quimioterapia, porque como nosotros le hemos preparado a nuestras células de defensa, hemos preparado a nuestro cuerpo, hay algo que se llama, bueno, le podría decir la memoria de estas células, ¿no? Entonces las células no es que solamente ese rato atacan al cáncer y deja de existir ese cáncer en esa persona, sino que también si regresa el cáncer, las células guardan esa memoria, ¿sí?, de ataque, y vuelven a funcionar contra el cáncer así aparezca de nuevo. Entonces es una gran ventaja frente a otro tipo de terapias.
2: Pero, ¿cómo ha cambiado la calidad de vida después de un paciente que recibe inmunoterapia?
1: La calidad de vida es un medidor importantísimo con respecto a todo tipo de terapias, porque no solamente podemos enfocarnos en erradicar la enfermedad y no pensar en un paciente como está viviendo, ¿no? La calidad de vida, la persona propia es la mejor. ¿Quién puede definirla? No es el médico que dice que tiene buena calidad de vida o no, ni siquiera los familiares, sino el propio paciente, porque él sabe cómo vivía antes, qué hacía antes, en qué trabajaba, su vida social, espiritual, etcétera, comparada a lo que es después de la enfermedad. Ahora, la calidad de vida con respecto a la inmunoterapia ya no presenta todos estos síntomas que existían con respecto a la quimioterapia, las náuseas que no se pueden controlar, la caída de cabello, la debilidad, la falta de apetito, la falta de sueño. La inmunoterapia, claro que tiene también sus efectos, y los efectos se van a graduar. Tenemos grado 1, grado 2 y grado 3 de efectos. Grado 1, cuando se puede controlar con medicación o por sí sola son autolimitadas. Un grado 2, cuando requiere una mayor intervención con respecto a medicamentos, y un grado 3 cuando no se puede controlar. Entonces, la inmunoterapia generalmente tiene muy pocos casos, por debajo del 1% de un grado 3. ¿Sí? Es decir, no altera demasiado la calidad de vida del paciente. Cuando tenemos reacciones de grado 1, es algo esperado, es algo normal, algo que va a estar presente uno o dos días y luego va a ceder y el paciente continúa haciendo su vida normal, ¿no? Y apenas aparezca el mínimo grado de alteración, cada tipo de tratamiento de inmunoterapia nos dice baje la dosis o detenga durante un tiempo, ¿sí? O pásele de otra forma la medicación, porque hay diferentes vías por las cuales se puede administrar la medicación, y así no alterar la calidad de vida del paciente, pero no hay una alteración a futuro. O sea, que un paciente ha recibido inmunoterapia hace un año y todavía sigue con síntomas, no, es demasiado raro eso.
2: Con respecto al tema que nos hablaba de que tal vez en nuestra región no se está avanzando con algunos estudios sobre este nuevo método de inmunoterapia, ¿qué se necesita para que sea una realidad ya en nuestro país, sea más accesible para las personas?
1: Bueno, lo más importante es el financiamiento. Estos estudios son caros. También el tipo de políticas que tenemos para poder realizar estudios en pacientes. Sí, nuestro país no nos permite realizar mucho este tipo de estudios, nos limita para poder realizar en seres vivos. Sí. Eso nos limita muchísimo. También la preocupación de los gobiernos con respecto a la educación, a los avances en la medicina, no hay un presupuesto grande con respecto a las universidades para que puedan enfocarse en este tipo de temas. ¿Sí? Hay mucha fragmentación con respecto a la salud y eso también complica porque los hospitales y las universidades deberían ser los que saquen a flote este tipo de estudios, pero nosotros tenemos una fragmentación grande. Tenemos por un lado el Ministerio de Salud Pública, tenemos por otro lado el IES, tenemos por otro lado el Instituto de Lucha contra el Cáncer, que también tiene sus núcleos, diferentes sedes, y entre los núcleos no siempre trabaja de manera articulada. Tenemos la parte privada. Entonces, si un paciente no tiene IES, la única opción y no tiene recursos es el MSP. Pero, por ejemplo, aquí en Cuenca, el MSP no da tratamientos para el cáncer. Si tenemos un paciente que tiene IES y el paciente necesita un examen fuera del IES, tiene que esperar meses para que le puedan realizar una transferencia. Si el paciente está en la parte privada y acude a otro centro de tratamiento contra el cáncer, dicen, no, usted ya le trataron allá, tenemos que repetirle todos los exámenes o acá ya no le podemos realizar tratamiento, etcétera. Entonces es difícil. Si está fragmentada la salud, no podemos dedicarnos.
0: Es una bomba de tiempo para todos los pacientes, en realidad. Doctor, ¿cuáles son los efectos secundarios más comunes que, por ejemplo, podría tener esta inmunoterapia o tiene?
1: La inmunoterapia puede tener efectos adversos con respecto a la piel, ¿sí? La aparición de lesiones, puede tener efectos gastrointestinales, las náuseas, la irritación, puede tener una liberación de citoquinas, en el caso más grave, que es todas las células de defensa alteradas y atacando, ¿no? Pero para evitar eso, pues se manejan dosis que han sido ya probadas, ¿sí? Y dependiendo de cada paciente, como decía antes, ¿no? Si un paciente tiene alteración del hígado, no podemos utilizar toda la dosis completa. Si es un paciente adulto mayor, no podemos utilizar toda la dosis completa. Si es un paciente que ha tenido algún tema de alergias, alguna alteración autoinmune, no podemos utilizar una dosis completa. Entonces, todas las dosis que utilizamos son seguras y ante la mínima aparición de síntomas hay que saber cómo actuar.
0: Muy bien, Doc. Usted decía que hay diferentes formas de tratamiento como tal. ¿Cuáles son las más utilizadas a lo mejor y cada cuánto tiempo podríamos acceder a alguna sesión o cómo se maneje?
1: Ya, bueno, tenemos algunos medicamentos utilizados. Por ejemplo, este rato estamos con dos pacientes con nivolumab. Uno es para un melanoma metastásico y otro es para un cáncer de pulmón de células no pequeñas. Ambos están utilizando el mismo medicamento, a pesar de que son enfermedades diferentes. ¿Sí? Estas pacientes utilizan cada 4 semanas la medicación. Se coloca sus ampollas en un suerito, se pasa intravenoso. ¿Sí? La paciente no requiere ninguna medicación previa, como era la quimioterapia, que se hospitalizaba todo un día, se hidrataba, se colocaba corticoides, se colocaba analgésicos, antieméticos, etcétera. Entonces, estos pacientes no requieren nada, se colocan su medicación, se vigila cómo están los síntomas, se vigila cómo está la parte clínica de la paciente y se va a su casita y regresa a las 4 semanas. ¿Sí? Esta terapia también se podría utilizar cada 2 semanas cuando es dividida la dosis. Okay. ¿Sí? Pero en este caso estamos utilizando cada 4 semanas la misma terapia para ambas.
0: El tiempo previsto del tratamiento, doctor, me imagino que depende mucho del cáncer y también de cómo evoluciona en la persona.
1: Sí, depende de la etapa, depende de la medicación. Cuando es un cáncer ya avanzado, porque en nuestro medio lamentablemente se diagnostica tarde la mayoría de tipos de cáncer, los tratamientos se dan hasta cuando progresa la enfermedad. Es decir, nosotros estamos utilizando la medicación, hacemos vigilancia y en algún momento el paciente o la paciente se despierta, por así decirlo, su cáncer se desarrolla mucho más, ahí se detiene porque sabemos que ya no está haciendo efecto y podemos irnos a otra línea de tratamiento. O cuando existen reacciones adversas graves, también detenemos y le tratamos a la paciente y buscamos otra alternativa. Esas son, en el cáncer avanzado, las dos únicas medidas por las cuales se tiene que detener el tratamiento. Existen otras en algunos tipos de cáncer que no son avanzados, que nos dice el tiempo, pues 1 año, 2 años de tratamiento, etcétera.
0: Ya en cuanto al estilo de vida, doctor, ¿necesito hacer algún cambio a lo mejor en mi dieta o evitar ciertos alimentos?
1: Cuando reciben las terapias, bueno, un poco cuidar el aparato digestivo, evitar irritantes, evitar comidas copiosas, abundantes de grasa, sí, que la comida sea más bien dividida, fragmentada, evitar colorantes, embutidos, enlatados, y por el resto, pues, normal.
2: Pero, ahora ya yéndonos más a un tema general, a las personas que nos están escuchando, ¿cuáles son los consejos que usted les daría para detectar cualquier tipo de cáncer a tiempo?
1: Es una muy buena pregunta. Yo creo que todos tenemos que estar pendientes de nuestra salud a cualquier edad, ante cualquier mínima molestia, ¿sí? A veces decimos, no, me duele el estómago, me voy a tomar una pastilla y lo dejo pasar. Y luego regresa el dolor de estómago y, bueno, esta pastilla me hizo bien, de nuevo me tomo, etcétera, ¿no? Tenemos que fijarnos en cualquier tipo de dolor, de molestia, cansancio, sudoración, fiebre, pérdida de peso, sangrado, que nos puede indicar. Y también los chequeos que son básicos para la edad y para el género. Por ejemplo, mujeres, el Papanicolaou anual es importantísimo desde el inicio de la vida sexual. El uso de las vacunas para prevención del VPH en hombres tanto como mujeres. También en las mujeres a partir de los 45 años las mamografías, si ha habido antecedentes de cáncer de mama antes, si ha habido antecedentes de cáncer de estómago, de colon, también desde los 35, 40 años y con la aparición de síntomas, las endoscopías, colonoscopías. En el caso de personas que fuman, desde los 35 años ya la radiografía de tórax, así no tengan sintomatología. En el caso de los hombres, desde los 40 años el tema de la próstata, si han tenido antecedentes o no. Y así, ¿no? Es importantísimo conocer y hablar de nuestro árbol genealógico, conocer si hemos tenido abuelitos, si hemos tenido tíos, tías con este tipo de enfermedades, y seguir siempre los chequeos. Yo creo que un chequeo anual a cualquier edad con exámenes generales no está por demás.
0: Doctor, ¿cómo podemos encontrarlo? ¿En dónde estamos ubicados? ¿Redes sociales o su número para poder contactarlo si es que obviamente todos lo necesitamos? Hay así que prevenir. Es.
1: Claro que sí. 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
0: Muy bien, ¿en redes sociales, doctor, cómo lo podemos encontrar?
1: En redes sociales como Gabriel Villa, tanto en Instagram como en Facebook.
0: Muy bien, entonces, agradecemos mucho, doctor, que nos haya acompañado en esta mañana, realmente un tema muy interesante. Muy extenso también, pero creo que es muy importante que la gente empiece a tomar en consideración mucho su salud, porque como usted mencionaba hace un momento, tenemos algún dolor, nos automedicamos y cuando nos damos cuenta ya es muy tarde para tratar algún tipo de cáncer en especial, ¿no? Porque bien lo dicen, es silencioso y ya nos damos cuenta cuando es muy tarde. Muchísimas gracias y esperamos tenerlo en una próxima oportunidad.
1: Gracias,
0: acá en Radio Sensación.
1: Gracias.
0: Muy bien, agradecemos al doctor Cristian Villa que estuvo con nosotros hoy tratando el tema de la revolución de la inmunoterapia. Ustedes no se vayan, seguimos aquí en Ritmo Retro.

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1: Ya nos pusimos en ambiente cumbia, cumbia, porque aunque esté haciendo frío, nosotros estamos con toda la energía acá en Ritmo Retro y siempre tenemos algo que comentarles. ¿Qué está sonando en las redes sociales, mi querida Fer?
2: Lo que está en redes sociales en tendencia es de Metallica hasta Messi, las celebridades que donaron millones tras los terremotos en Venezuela. Los terremotos que sacudieron a Venezuela el pasado 24 de junio movilizaron a decenas y centenas de celebridades de todo el mundo. Uno de ellos es la banda Metallica, quien donó $100,000 para suministros médicos, mientras que el Real Madrid aportó €1,000,000, cifra que su presidente Florentino Pérez igualó para alcanzar los €2,000,000. Por otro lado, la campaña impulsada por Antonella Roccuzzo, esposa de Lionel Messi, logró recaudar, $5,000,000. Y la cantante Rosalía colaboró con UNICEF para brindar agua potable, atención médica y espacios seguros para miles de niños. A esta ola de solidaridad también se sumaron Danny Ocean, Ricardo Montaner, Ricky Martin, Nicky Jam, J Balvin, Elena Rose, Carin León, Shakira, Maluma, Morat, Carlos Baute, Chayanne, Don Omar... Y Florentino, Nacho Mendoza también, quienes realizaron donaciones, impulsaron campañas o utilizaron sus plataformas para recaudar la ayuda necesaria. Además, varios artistas optaron por colaborar lejos de los reflectores, es decir, no hicieron pública esta ayuda. Entre ellos figuran Daddy Yankee, Romeo Santos, Marc Anthony, Brad Pitt, Antonio Banderas y Bad Bunny, quien según las organizaciones involucradas realizaron aportes económicos o enviaron ayuda humanitaria de forma privada para que llegara directamente a las comunidades más afectadas de La Guaira. Sí. Y bueno, como dato también, hace seis horas se conoce que hay ya 1,900 personas fallecidas tras estos sismos y bueno, lamentablemente se prevé que la cifra vaya en aumento porque más o menos, perdón, aquí le tenía el dato, porque son más o menos 50,000 personas que están desaparecidas. Imagínense, ya hasta el día de ayer se encontraban personas bajo los escombros con vida. Esto es... esto es algo increíble. Incluso el día de ayer, me parece, o antes de ayer, que regresaron los bomberos de que se fueron de Quito hasta Venezuela, regresaron como héroes. Y no solo los bomberos humanos, sino también los bomberos de cuatro patas que fueron desde nuestro país a ayudar a rescatar a las personas. Pues bueno, yo creo que se necesita ayuda total para que haya más sobrevivientes, ¿no? Lastimosamente... Si bien es cierto, hay una cifra alarmante de personas que están desaparecidas, también están haciendo varios organismos de rescate de otros países quienes están ayudando a Venezuela para que esta cifra de los rescatados aumente también.
1: Sí, terrible. Yo veía en el transcurso de la semana que salían más videos de cámaras de seguridad conforme a lo que se dio en este terremoto, lo fuerte que fue. Es increíble cómo mucha gente se salvó de nada. Y usted vio que se hizo tendencia a las alertas de Google antes del terremoto. Eso ayudó mucho. Yo creo que la gente como que se alarmó un poco y dijo, hey, me dice que va a haber un sismo. Y hasta que usted lo piense, lo medite, empezaba a temblar y usted salía corriendo. Era como una alerta. Y de verdad que eso funciona muy bien. Recuerdo que hace un tiempo tuvimos un sismo por acá, no como el 16 de abril del 2016, pero hubo un pequeño sismo. Y recuerdo que mi mamá me decía, me llegó una alerta que iba a temblar. Entonces, realmente yo creo que eso es algo muy bueno, que deberíamos tomarlo en consideración. Y si a usted le llega este tipo de alerta, que lo tome, que lo haga caso. Así que haga caso, porque muchos dicen, no, a lo mejor está equivocado. O a lo mejor puede que no se dé, ¿no? Pero usted tomó sus respectivas precauciones. Eso se hizo tendencia y era increíble de ver cómo la tierra tembló. En cuestión de segundos, muchos edificios se vinieron abajo con gente que estaba adentro. Y nos tocaba el corazón, la verdad. Fueron dos terremotos seguidos que hizo que haya esta cifra de desaparecidos y esta cifra de muertes que el día de hoy creo que todos nos solidarizamos con Venezuela. Hay muchos venezolanos que están radicados acá en nuestro país y que comentaban que era difícil contactarse con la familia ya que no sabían si estaban bien o no. Entonces, la ayuda también no se hizo esperar. Gente de México, gente de Chile, gente de Ecuador mismo fueron, ayudaron. Ah, del Salvador, recuerdo también que se sacaba en las redes sociales que ya habían rescatado a mascotas, a personas que todavía estaban con vida bajo los escombros, y eso pues nos convierte, este tipo de cosas que resultan dolorosas nos convierten en un mundo más unido, porque cuando se da estas situaciones creo que mucha gente dice yo estoy presente, yo me voy, yo ayudo, esas cosas son las que se ven. Y con respecto a los artistas que han ayudado, sí, no, uno de ellos era Bad Bunny, que había enviado 19 toneladas de asistencia tras estos fuertes sismos. De igual forma, como usted decía, Ricardo Montaner pues había utilizado sus redes sociales, y Shakira pues se sumaba a la ayuda, ya que la FIFA y ella donarían pues $500,000 para los niños de Venezuela. Entonces sí, se han hecho mucha gente presente, unos pues dijeron lo vamos a hacer y otros pues lo hicieron en privado. Lo importante es que la ayuda llegue, no importa de dónde, mi querida Fernanda, pero para que sepa la gente de Venezuela que no está sola.
2: Así es, así es. Lastimosamente todo lo que ha pasado, pero bueno, ahí se ve realmente la solidaridad de todos los hermanos países, ¿no? Ecuador, Colombia, Chile, México, ayudando todos. Eso es algo positivo que ha salido de la tragedia.
1: Muy bien, nosotros vamos a continuar porque estamos en Ritmo Retro.

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0: Bien, estamos en nuestro segmento Buena Esperanza en la Comunidad, marcando las 10 de la mañana con 59 minutos. Hoy vamos a arrancar un poquito más pronto, mi querida Fer, por tema tiempo, ¿verdad? Así es que vamos a darle la bienvenida el día de hoy al licenciado Washington Galabay o al magíster Washington Galabay, que ya lo tenemos por acá, y a los chicos también ya les vamos a dar la más cordial de las bienvenidas. Estamos nuevamente en Buena Esperanza en la Comunidad, mi querido licenciado.
1: Mi querida Cintia, muy buenos días ahora. Igual, de igual manera, mi estimada Fernanda, buenos días. Pues como ya lo había comentado usted, pues hoy estamos adelantándonos un poquito al horario habitual en el que sabemos estar, y pues sí, justamente el día de hoy y estamos muy contentos, mi estimada Cintia, porque ya terminamos otro año lectivo más con muchas bendiciones.
0: Así le vi, contento.
1: Acabamos contentos y con muchos logros también obtenidos por parte de nuestros queridos estudiantes. De hecho, justamente el día de hoy pues han venido chicos que ya se graduaron prácticamente, bueno, siguen vistiendo todavía, ¿no es cierto?
0: O sea, están haciendo horas extras hoy día.
1: Claro, horas extras, todavía se nota el cariño, la institución. Y pues justamente ellos, aparte obviamente de graduarse como tal, obtuvieron una certificación TOEFL de inglés, que es una certificación muy importante que ellos nos van a contar de qué se trata y para qué les ha servido eso, mi querida Cintia.
0: Sí, sí, una certificación que es muy importante ahora, tenemos que ser bilingües y todos, la verdad, porque lo necesitamos en todas las materias. Muy bien, a ver, vamos a darle la bienvenida a Christopher y a David. Bienvenidos a Radio Sensación. Chicos, Christopher, cuéntenos, ¿por qué le gusta el inglés y cómo empezó el gusto por esta lengua?
2: Buenos días. Bueno, en primer lugar, muchas gracias a la radio por permitirme estar en este espacio, igualmente a mi colegio Buena Esperanza y a mi tutor. En cuanto a por qué me gusta el inglés, pues realmente mi gusto empezó por conocer acerca de qué facilidades me aporta el inglés en la búsqueda, por ejemplo, de un empleo, en la parte de los estudios, y creo que esta curiosidad por conocer acerca de las facilidades que aporta el inglés empezó desde niño. Obviamente también está el gusto de, por ejemplo, ver películas, ver series en inglés. Sin embargo, lo que más me influenció a estudiar pues este idioma fue esta parte de las puertas que puede abrir.
0: Muy bien. ¿Qué es el certificado? A ver, ¿cómo me decía que era? ¿TOEFL o TOEFL?
2: Es el TOEFL.
0: Muy bien, el TOEFL. ¿Qué es el TOEFL Junior?
2: El TOEFL Junior es una certificación que se le da a los estudiantes de 11 años en adelante. Uh-huh. Esta nos permite evaluar el dominio del inglés en tres áreas importantes. Estas son la parte de la comprensión auditiva, la comprensión lectora y la parte de la gramática. Consta de 124 preguntas y estas nos ayudan a dar un resultado exacto desde el nivel A1 al B2 en cuanto al dominio del inglés.
0: Muy bien, pero
3: también damos la bienvenida a David Guapacasa. Cuéntanos, ¿por qué te gusta el inglés y cómo empezó el gusto por este idioma?
4: Buenos días, primero que nada agradecer a la Radio Sensación por esta invitación. Bueno, el gusto para mí por el inglés empezó con cuando era pequeño. Yo jugaba jueguitos, Fortnite, por ejemplo, uh-huh, con mis amigos. Y claro, tenía que conocer el idioma inglés para yo conversar con ellos, porque muchas veces el emparejamiento, bueno, era con personas que hablaban inglés. Uh-huh. Entonces, esto sumado a, no sé, el Duolingo fue, bueno, algo, un aporte diario que me daba mejoría en este aspecto. Entonces, bueno, así empezó mi gusto por el inglés.
3: ¿Y cómo fue el proceso de preparación para este examen?
4: Para este examen nosotros tuvimos una preparación previa, considerando incluso que el colegio es bilingüe, y tenemos horas extras, incluso en inglés ya tuvimos una base inicial súper buena. Entonces, aparte de esto, tuvimos clases añadidas con profesor Germán, y con esto recibimos el apoyo que necesitábamos para conseguir mejores notas en, uh-huh, en este examen.
0: Muy bien. A ver, Christopher, ¿qué tipo de preguntas se rindieron en este examen?
2: Bueno, como mencioné, las 124 preguntas se dividían en tres secciones importantes. En la primera tuvimos lo que es el listening, que es de comprensión auditiva. En esta teníamos un audio y después unas cuatro o cinco preguntas en las que teníamos que responder información puntual. Después de esta tuvimos la parte de la gramática. En la gramática teníamos que, por ejemplo, rellenar oraciones con verbos, con palabras adecuadas. Uh-huh. Y finalmente, pues, tuvimos lo que es la parte de la comprensión lectora, en las que leíamos, por ejemplo, un párrafo de cualquier tema y, pues, en base a eso inferíamos ideas o respondíamos en base a información literal del texto.
0: Muy bien. ¿De qué manera las clases en Buena Esperanza han aportado para rendir este examen de certificación?
2: Bueno, como menciona mi compañero David, ya tenemos una base de bastantes horas de inglés ya en la semana. Sin embargo, obviamente, antes del examen tuvimos diferentes clases de refuerzo en las que vimos principalmente gramática. Entonces, yo creo que realmente el nivel de educación que tenemos en Buena Esperanza es bastante alto, principalmente en la parte de inglés, obviamente esto con el apoyo del señor rector, cual siempre pues se ha esmerado en la parte de proporcionar herramientas, ya sea tecnológicas o, por ejemplo, los libros, para poder fortalecer esta área del inglés. Creo que este repaso que se nos dio y el apoyo tanto de los profesores como obviamente del señor rector fue importante para, por ejemplo, en mi caso, sentirme preparado para dar este examen.
0: Muy bien. ¿Usted siguió cursos aparte o solamente fue en Buena Esperanza?
2: Para rendir el examen, solamente las clases que recibí en Buena Esperanza y, pues, como le mencioné, esto fue, creo que, bastante para poder tener el resultado que obtuve en el examen.
0: Mire usted, o sea, tenían clases todos los días.
1: Sí, los chicos ya de tercero de bachillerato, mi querida Cintia, tenían una carga horaria de 7 horas a la semana de inglés, más que matemáticas y más que lengua y literatura, ¿no? Entonces, sí, muy importante siempre el inglés en nuestra institución, como ya había comentado, somos un colegio y una unidad educativa particular bilingüe.
0: Claro.
1: Entonces, siempre el inglés está presente en cada una de las áreas y también desde los niveles, desde los más chiquitos hasta los más grandes. Y fue muy bonito ver, mi estimada Cintia, ya que usted también estaba ahí presente, ¿no? Verle esta vez a los chicos, aparte de recibir ese premio, aparte de recibir el diploma de graduación, pues luego darles este premio, este certificado,
0: claro,
1: que realmente valora el esfuerzo que los chicos han realizado durante, no solamente este año lectivo, sino durante todo el año lectivo. Cabe recalcar que esta certificación es sobre 900 puntos, ¿ya? Y justamente acá nuestro estudiante, Christopher, obtuvo 895.
0: ¡Wow! ¡Ay, bien! Por ¡felicidades!
1: Poquito, por poquito, claro. Entonces, él me decía, tal vez en una preguntita nada más se haber equivocado. De igual manera, acá tenemos una nota bastante alta. Entonces, también es importante los datos, ¿no? Que esta certificación la obtuvieron 30 estudiantes. 30
0: wow.
1: Estudiantes de tercero de bachillerato. Los 30 mejores, digamos así.
0: Por
1: entonces,
0: supuesto.
1: Realmente, como le habíamos comentado, mi querida Cintia, aparte de los concursos que hemos ganado, pues obtener esta certificación TOEFL, que es a nivel internacional, es bastante importante para nosotros.
0: Y no es para menos. Fer, por favor.
3: Así es. David, ¿de qué manera Buena Esperanza apoya la certificación de inglés?
4: Bueno, como mencioné, la base que tenemos son las horas extras de inglés, como ya se ha recalcado bastante, y el hecho de que las clases sean gratis, esta añadidura, estas horas extras que tuvimos para inglés, que en lo que el señor rector nos ha ayudado y nos ha apoyado para poder recibir una mejor calificación. Porque, como mencioné, aparte de tener las clases, las clases de base, que son bastantes, teníamos clases extras que nos apoyaban muchísimo más y nos ayudaban a entender más o menos de qué iba el examen.
3: ¿Y cuáles fueron las emociones encontradas al conocer los resultados de la certificación?
4: Bueno, para mí fue súper inesperado recibir una calificación como fue la que recibí, que fue de 755 puntos, porque en un punto pensé que quizás no era una nota tan alta, pero de todas formas fue súper importante para mí por el hecho de que, claro, estaba ahí mi familia y el hecho de saber que estoy enorgulleciéndoles fue algo súper genial y que valoro bastante. Entonces, eso.
0: Muy bien, muy bien. A ver, Christopher, ¿de qué manera esta certificación cree usted que le servirá para su futuro académico y profesional?
2: Bueno, la certificación TOEFL Junior realmente es un documento que se puede incluir dentro del currículum vitae. Entonces, esto realmente, como pues ya sabemos, obviamente el inglés hoy en día es una herramienta casi que esencial, tanto en la búsqueda de, por ejemplo, empleo, para la universidad. Entonces, al poder añadir esto en mi hoja de vida, pues ya tengo de por sí una ventaja competitiva frente a otros, frente a la competencia, pues en cuanto, por ejemplo, a la búsqueda de empleo. o incluso ya en la universidad, tener el diversificado de B2 me ayuda a, por ejemplo, ser parte de programas de becas o programas de intercambios, etcétera.
0: Sí, ¿no? Porque incluso cuando llenamos el currículum dice nivel de inglés, no vamos a poner básico. Entonces él ya pone avanzado, ya es otra cosa, ¿no? ¿Cuáles son los usos del inglés que usted aplica en la vida diaria, Christopher?
2: Bueno, yo en la vida diaria más que nada el inglés, más que de forma, por así decirlo, profesional, uso de forma pues como entretenimiento, ¿no? Uh-huh. Para ver, por ejemplo, series, para leer libros o incluso pues estando ya dentro de cuando estaba en la escuela, en el colegio. A veces tenía que, por ejemplo, realizar trabajos de investigación y lo que buscaba no estaba en el idioma español. Entonces, por ejemplo, ya tener este dominio del inglés me ayudaba a poder buscar mejor información y realizar mejores trabajos.
0: Por supuesto.
3: David, ¿cómo son las clases de inglés en Buena Esperanza y cuál es su impacto en los niños y jóvenes?
4: Bueno, las clases de inglés son súper interactivas. Nos han ayudado full en muchas formas y respecto a cómo son, también podemos añadir el hecho de la plataforma Richmond, uh-huh. La cual siempre ha sido una añadidura que nos ha ayudado bastante a practicar en nuestras casas. Como mencioné, el profe Germán nos enviaba las actividades para que nosotros podamos reforzar el inglés incluso fuera de las horas de clases, que podamos ahí seguir y seguir y seguir con los temas que teníamos que reforzar para tener una buena calificación, y esto nos ayudó mucho.
3: ¿Y para usted cómo se siente terminar el colegio con este logro académico?
4: Para mí fue súper genial el hecho de que haya podido recibir este reconocimiento, porque como mencioné hace un momento, mi familia estaba ahí y claro, para ellos hacerles sentir orgullosos es para mí algo muy bueno. Uh-huh. Que me puedan ver ahí parado y recibiendo un reconocimiento así que les dan a pocos estudiantes, fue algo muy valioso. Entonces yo estoy muy agradecido por haber tenido la oportunidad de participar en este proceso y bueno, agradecer eso.
3: Uh-huh. David, como ya está terminando usted su etapa en Buena Esperanza, ¿qué es lo que más va a extrañar de la institución?
4: Voy a extrañar los momentos que quizás en algún momento parecieron full simples, como uh-huh. un recreo o alguna conversita en clase, algún punto que nos llame la atención, todos estos momentos corrientes que uno vive y que considerar que quizás ya no lo voy a vivir con mis amigos, es algo que quizás me pega un poquito al corazón.
3: Sí.
4: El pensar que quizás estos momentos ya no voy a volver a vivir con mis amigos, pero o sea, a pesar de esto, yo los valoro full esos momentos, voy a guardarlos con mucho cariño a todo lo vivido y nada, eso, a seguir adelante.
0: Estos últimos dos programas han sido así de emociones, ¿no?
3: Sí,
0: de emociones
3: de
0: encontradas. Uh-huh. Ya no nos hagan recuerdos porque yo ya viví eso hace tantos años. voy a ponerme sentimental. A ver, Christopher, del 1 al 10, ¿cuál es el nivel de aprendizaje obtenido en Buena Esperanza, según su criterio?
2: Es totalmente un 10.
0: Un 10.
2: Tanto por los esfuerzos del señor rector en dar las herramientas de tecnología, como por ejemplo mencionó mi compañero, la plataforma, y los libros de aprendizaje que tuvimos eran bastante completos. Entonces, asimismo, la calidad de los docentes que están instruidos en esta área, pues realmente es bastante alta. En mi caso, por ejemplo, yo siempre pude entenderles y fue bastante fácil. Creo que hasta mis compañeros que tal vez mostraran mayor dificultad en lo que es el aprendizaje del inglés, se volvió fácil entender a los profesores gracias a que pues le explicaban los temas con calma, trataban de buscar las mejores formas para hacerlo comprensible, ¿no? Y obviamente también está el tema de la infraestructura, el uso de las pantallas, de la parte de las aulas, que es bastante interactiva. Y pues claro, o sea, la parte del compañerismo entre mis amigos, entre las demás personas en el aula, realmente pues fue, yo creo que un apoyo importante, tanto en el aprendizaje, no solo de inglés, sino del resto de las materias, como para tener una buena experiencia.
0: Muy bien. ¿Cuál es el mensaje final con el que usted se despide de esta etapa escolar?
3: Señora,
0: qué mala, ¿cómo le va a decir eso?
2: Bueno,
0: llore, no importa, ya no pasa nada.
2: Yo creo que más que cerrar una etapa, estoy abriendo una nueva, utilizando las bases que ya tengo. Creo que pues tomando la parte del certificado como ejemplo, es una señal de que tanto para mis compañeros como para los estudiantes de segundo que llaman a bachillerato, a tercero de bachillerato, es como una señal de seguir esforzándose, de seguir trabajando, de que en la escuela realmente no solo se lleva conocimientos, sino obviamente también llevamos los recuerdos y las memorias que formamos con nuestros amigos. Uh-huh. Y pues claro, o sea, todo esto nos hace sentir preparados para que en un futuro estar seguros de que cualquier desafío o obstáculo que vayamos a tener lo podemos resolver.
0: Muy bien, ¿ya tienen pensado más o menos qué carrera van a seguir en la U? ¿Creen que van que va enlazado con el inglés? A lo mejor alguno de ustedes, a ver, ¿qué piensa seguir usted? A ver, cuénteme.
4: Yo estoy pensando en seguir ingeniería civil. Bueno, claro, el conocimiento en inglés siempre apoya, sin
0: importar qué carrera sigas, siempre es un apoyo muy importante
4: para continuar, ¿no? Uh-huh. Pero bueno, en mi caso, yo voy a seguir ingeniería civil, una carrera que se enfoca más que todo en las matemáticas, pero aún así, obviamente, el hecho de tener este título me va a ayudar mucho.
0: Exacto. Imagínese que le llegue un cliente de estadounidense y le diga,
4: de verdad.
0: Usted
4: ir a Canadá, me voy a ir a ver.
0: Ah, mire. Entonces ya él piensa en otra cosa. A ver, usted cuénteme, Cristo.
2: Bueno, yo tenía dos ideas de carrera, que serían psicología y bioquímica. Uh-huh. Creo que en las dos es importante tener información actualizada y pues conocer bastante acerca del tema. Entonces, creo que la parte de la actualización de la información no siempre llega en español, a veces se demora la parte de la traducción, la parte de pasar los datos.
0: Claro.
2: Entonces, ya tener este dominio en el inglés obviamente da una ventaja al momento de tener, por ejemplo, en bioquímica, conocimiento acerca de nuevos componentes, nuevas formas de trabajar y etcétera.
0: Mire usted, y a ver, licenciado.
1: Sí, yo hubiera querido tener yo también esa oportunidad, ¿no?
0: Nunca es tarde para aprender.
1: De salir. O sea, claro. Cuando yo estaba en el colegio,
0: tampoco mucho.
1: Entonces, sí, la verdad que mi estimada Cintia, orgulloso de nuestros queridos estudiantes, ya es ya años consecutivos que vamos teniendo este certificado TOEFL, ¿no? Que es una oportunidad que realmente el señor rector vio para nuestros chicos, uh-huh, y que obviamente se realizó la respectiva gestión para que las organizaciones pues asistan al colegio, tomen, ¿no es cierto?, el examen y pues puedan tener esta certificación que realmente es muy importante. La universidad, sobre todo, mi querida Cintia, esta certificación, sobre todo que tiene, por ejemplo, Christopher, es de B2, entonces eso ya prácticamente se valida, ¿no? Digamos así, con el nivel de inglés que necesita la universidad. Entonces, en este caso, por ejemplo, los chicos que ya van a la universidad ya no tendrían que seguir ese curso de inglés.
0: De inglés, aparte, la materia,
1: entonces,
0: claro.
1: Correcto, entonces simplemente ya se enfocarían en su materia y pues ya tienen ese certificado que les valida, que digan, no, este muchacho viene de Buena Esperanza y sabe inglés.
0: Entonces ya van con ese sello. Entonces, no, muchos éxitos, chicos. Aprovechar para felicitar a toda esta promoción que se graduó recientemente. Creo que son excelentes estudiantes y más aún cuando les dieron el certificado de inglés. Yo decía, ¿cuánto vale aprender inglés? ¿Cuánto? Y sobre todo es la dedicación, ¿no? Porque no es que sea uno de... Saben decir que es más fácil que el español, ¿no? Pero para mí sí me ha sido un poquito complicado. Así es que felicidades a ustedes, que sigan los éxitos, que les vaya muy bien en la universidad y quien quite en algunos años nos volvemos a reencontrar y aquí mismo en la radio. Así es que muchísimas gracias por estar aquí. Licenciado, como usted será hasta la próxima semana, claro que sí.
1: Próximo sábado.
0: El próximo, no creo que sea el sábado, pero ya vamos a conversar por internet.
1: Pero bueno, hasta la próxima semana.
0: Pero claro que nos vemos la próxima semana. Así es que muchísimas gracias, Elise. Un gusto conversar con ustedes, chicos. Estamos cerrando ya Buena Esperanza en la Comunidad, nuestro segmento de todos los días sábados. Y vamos a continuar con mucho más, mi querida Fer, ¿verdad?
3: Así es.
0: No se vayan, ya venimos con más.

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1: Muy bien, ya estamos llegando a la parte final, mi querida Fernanda. El tiempo se ha pasado volando, pero hemos cumplido con casi todo, excepto con nuestras empresas, porque ahorita vamos a abrir espacio publicitario en vivo. ¿Qué le parece? 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
1: 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Tenemos pues esta excelente promoción. Vaya hoy, vaya mañana, ¿no? Aprovechando el fin de semana. 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
2: Nada más, ahora sí ya nos estamos despidiendo, ¿no?
1: Así es, cerramos el espacio publicitario. Agradecerles a todos nuestros amigos que han estado en sintonía de Radio Sensación. Ya se viene el partido de Canadá versus Marruecos.
2: Marruecos.
1: O al revés.
3: Marruecos-Canadá.
1: Bueno, así dice que es. Ok. Y ya se vienen entonces los chicos por acá para llevarnos todas las emociones de este partido, mi querida Fernanda.
2: Así es. Cintia dice, como ya se eliminó la tri, ya no le interesa mucho el fútbol.
1: Ya no. Mañana sí me interesa ese partido,
2: mañana. Todos somos Inglaterra.
1: Exactamente. No importa. Duela quien le duela.
2: Muchísimas gracias a todas las personas que se han quedado conectadas con nosotras hasta esta hora. Hoy un programa corto, pero esperamos que ya la próxima semana podamos tener el horario habitual. Conmigo será hasta una próxima ocasión. Muchísimas gracias por estar siempre en compañía de este su programa Ritmo Retro. Cuídese, pórtese bien, vea el fútbol y ya sabe, si se porta mal, nos invita.
1: Exactamente. Nos vemos. Conmigo será hasta el día lunes, si Dios lo quiere, de 3 a 6, porque yo ya no sé si hago de 3 a 6, de 4 a 6, de 5 a 6, pero bueno, me acomodo. Que tengan un lindo fin de semana y sigan en la programación de Radio Sensación. Chao, chao.
2: Chao, chao.

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0: Un juego más, un partido más de esta Copa del Mundo. Marruecos frente a la selección de Canadá. Buenos días, buenas tardes en cualquier lugar del mundo. Bueno, solo buenos días, ¿no? Porque hoy estamos transmitiendo la Copa del Mundo pura frecuencia. Frecuencia limpia 106.5 o .5 Radio Sensación, para explicarle a la gente, ¿no? No podemos nosotros poner el audio por el streaming, por la página de la radio, por la aplicación. No podemos lanzar por redes el audio de la transmisión. Peor, imágenes. La FIFA prohíbe y multa totalmente a las radios que hagan ese tipo de situaciones. Es purita frecuencia. Solo nos pueden escuchar a donde llega la poderosa señal de Radio Sensación 106.5 FM. Solo en radio nos pueden escuchar. ¿Ya? Ninguna aplicación de las redes ni de la tecnología. Así es esto, mis queridos amigos. Así es esto, ¿no? Bueno, ¿cómo me les va? ¿Todo bien? En este sábado de Copa del Mundo, un partido en donde ya en 16 avos vamos entrando. Se van, estos ya no son 10, son octavos de final.
1: Sí.
0: Ya son los octavos de final. Canadá el anfitrión, y obviamente no va a jugar en Canadá, en Vancouver o en Toronto, como quieran. Hoy es en Houston el partido. Lo que pasa es que Canadá entró segundo en su grupo, y obviamente no tiene el derecho, como México, que entró primero, de jugar sus partidos de local. ¿Ah? No, esto es otra cosa. Aquí Canadá en Houston recibe a Marruecos. A la larga Canadá vendría siendo el local, ¿no? Pero tiene gran cantidad de hinchas canadienses y los marroquíes. Lo que pasa es que ambos utilizan camiseta de color rojo, por eso el estadio está de color rojo, ¿no? Bueno, así es que nos vamos poniendo atentos a lo que va a pasar. Esto lo vamos a transmitir junto a David Contreras, que estará en el comentario, y también a Tiago, que está en los controles el día de hoy, ¿no? Mi nombre es Diego Iván Carrión, relator y comentarista deportivo. Así es que listo, chicos, abróchense los cinturones, los oyentes de Sensación, que arranca aquí los cuartos, octavos de final. Hay una fase más, ¿no? Los 16avos de final es nuevo en el Mundial, porque ahora son 48 equipos. Ya el contexto o el formato, para ser más exactos, lo conocen ustedes, ¿no? Bueno, vamos a los octavos de final entonces. Primer partido, Canadá frente a la selección de Marruecos. Ya está David Contreras también. Mire, David, le están saludando a usted la gente por allá. La gente de Canadá está con David Contreras el día de hoy. ¿Cómo le va? Buen día, venga.
2: ¿Cómo está, Diego? Muy buenos días, amigos de Radio Sensación 106.5. Hoy, la selección de Canadá y la selección de Marruecos están abriendo los octavos de final de la Copa del Mundo, como ya lo adelantó Diego. Bueno, ya que la selección canadiense no consiguió clasificar primera de su grupo, le toca salir de su casa. Ya le pasó en los 16avos de final, cuando tuvo que ir a jugar en el estadio de Los Ángeles. Ahora se viajan a Houston. Estado de Texas, que no tiene solamente un estadio, tiene los dos, tiene el estadio de Dallas y el estadio de Houston, ambos por supuesto estadios de competiciones norteamericanas. Hoy las selecciones de Canadá y Marruecos hoy se han enfrentado ya en 4 ocasiones en el historial general. Marruecos conserva el invicto ante los norteamericanos con un saldo de 3 victorias y una igualdad. El de hoy será el segundo enfrentamiento en Copas del Mundo.
0: Muy bien, entonces Marruecos se impuso 2-1 frente a Canadá el 1 de diciembre del 2022, goles de Hakimi Ziyech, Youssef En-Nesyri. Vea los tiempos de este jugador, pero que no está ya en la selección, ¿no? El descuento de Nayef Agüer en propia puerta para el equipo de los canadienses. Amistoso internacional también en 2016, Marruecos derrotó a Canadá con un contundente 4-0 en un partido amistoso. Por ahí más o menos va la cosa con supremacía del equipo de Marruecos, ¿no? Un equipo que vuelve a los tiempos, a la Copa del Mundo también. Noruega, Marruecos. Bueno, Marruecos estuvo en el Mundial de Qatar, ¿no? Pero ha tenido algunas intermitencias con largo tiempo de no presencia también en la Copa del Mundo, ¿no? Me acuerdo de muy niño, las transmisiones internacionales, se escuchaba Marruecos, Noruega, ese partido que nosotros imaginábamos de dónde serán esos países, del otro lado del mundo, ¿no? Bueno, así es esto, y hoy estamos aquí para transmitirles, para relatar este juego. Bueno, vamos entrando en ritmo, en contexto de previa de partido de la Copa del Mundo, y obviamente recibimos con el telón abierto a nuestros socios estratégicos comercialmente hablando. Tiago, venga, buenos días.
1: ¿Qué tal, Diego, David? Un placer gigante de acompañarles en una transmisión más. Hoy el cuadro de Marruecos que recibe, ¿qué pasa por allá, Diego? ¿Qué pasa? Vamos bien, no, así. Un partido interesante, ¿no? 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Esta es la previa, partido entre Canadá contra Marruecos.
0: Muy bien, bueno, lindo y espectacular el escenario deportivo en Houston, ¿no?
2: El estadio comercial.
0: Desde afuera, ¿no? Claro, parece un centro comercial, ¿no? Enormes estadios, no, una maravilla, primer mundo. En la ciudad de Houston, en Estados Unidos. Ve, Tiago, para ustedes es el saludo. Por acá le están enviando saludos también a Tiago.
1: Y verá que está, me fui para allá.
0: En la voz Houston, comercial, ¿ah? Bueno, muy bien, entonces dejó buenos recuerdos.
2: Hay que moverse
0: allá
2: a Houston, ¿eh?
1: Claro, no queda de otra, no queda de más.
0: Todos a Houston.
1: Toca ir a arreglar la raza allá en Estados Unidos.
0: Muy bien, está bueno, perfecto.
2: No aprendido, sé de quién, ¿no? Pero, ¿eh?
0: Aprendido, no, pero uno, no, él sabe por qué dice.
1: Uno tiene que ir a arreglar la raza allá en Texas, claro, en Houston, ¿no? Como debe ser.
0: Muy bien, bueno. Vamos entonces, David, con la alineación. Hay algunos tocayos suyos en la alineación del equipo de Canadá el día de hoy. Al menos uno, ¿no? El delantero, Jonathan David. Así es que David Contreras, dispare, alineación del equipo de Canadá. ¡Venga!
2: La selección de Canadá, la selección de Jesse Marsh, está presentando hoy en portería Máximo Crepeau con el número 16.
0: Crepeau en la portería, camiseta número 16, titular arquero del equipo de la hoja del Arce.
2: Línea de cuatro para la selección de Canadá, lateral diestro, Alistair Johnston con el número 2.
0: Alistair Johnston, camiseta número 2, titularazo también este Johnston.
2: Pareja de centrales para Luke de Forgeles con el número 4.
0: Furgelos, camiseta número 4. Luke de Furgelos, camiseta. No, este central por izquierda, ojo.
2: Le está acompañando Bombito con el número 15.
0: Moisés Bombito, camiseta número 15. Hoy lo ubica como central por derecha. Venga.
2: Por la izquierda, como lateral zurdo, Richie Larea con el número 22.
0: Camiseta número 22. Este también es titularazo en la banda izquierda, Richie Larea.
2: La zona de los volantes para el señor Sigur, Nico Sigur con el número 23.
0: 23, repite alineación titular, Nico Sigur, Sigur ¿Qué número es?
2: El 23. 23.
0: Ya, listo, el 23.
2: Le acompaña el capitán de la selección de Canadá, Eustaquio, Stephen Eustaquio, con el número 7.
0: Muy bien, entonces aquí está Stephen Eustaquio, camiseta número 7.
2: Zona de volantes por derecha para Buchanan, Tajon Buchanan, con el número 17.
0: Buchanas, Tajon Buchanas, camiseta número 17. Yo leo este apellido y me acuerdo de algunas noches de bohemia. Buchanan, unas bucanas.
2: Por la zona izquierda, el señor Ali Ahmed con el número 20.
0: Ali Ahmed, camiseta número 20, potente alero izquierdo que tiene la selección canadiense.
2: En la zona de los atacantes encontramos a el señor Jonathan David con el número 10.
0: Jonathan David, camiseta número 10, creación y ataque del equipo de Canadá.
2: Y cerramos la alineación de la selección de Canadá con Tanio Luwaseyi con el número 12.
0: ¿Cómo es? Tani
2: Oluwaseyi.
0: Oluwaseyi. Tani Oluwaseyi. Pero ya le he transmitido algunas veces. ¿Qué estoy yo? ¿Qué me pasa? Tani
2: Oluwaseyi.
1: A veces son los lapsus.
0: Oluwaseyi. Así es, así. Ya, listo, dele.
2: Entonces, ahí está la alineación de la selección de Canadá. El banco de suplentes para Goodman, para Day, para Derek, para Jones, Joel, para también Alfonso Davis, que sigue sin recuperarse de su lesión. Para Choiniere, para Osorio, para Saliba, para Miller, para Nelson, para Schaffelburg, Promise David y para Larín. Esos son los jugadores que tiene entonces Jesse March en la alineación de la selección de Canadá. Y le digo, no sé por qué siempre, pero siempre los jugadores que le resuelven cada partido al señor Jesse March, siempre los pone igual en el banco de suplentes. Nunca le, no hace cambios. En el rol titular sigue Jonathan David, que falla más que escopeta de feria.
0: Muy bien, sí, sí, escopeta chiclera se llama, ¿no? La escopeta chiclera que en las ferias le disparan ahí al tablero ese con chicles y obviamente nunca le pega a nadie ahí, ¿no? Jonathan David, Tani Oluwaseyi. Ahí está, ahí sí me fui rápido ya. Oluwaseyi, hola, caramba.
2: Oluwaseyi.
1: Oluwaseyi.
0: No, ya lo transmito algunas veces, sino que mi nunca.
2: Hoy creo
0: me
2: que es la última, pero.
0: Oiga, no sea tan malo con los canadienses. Bueno, venga con los socios. ¿Dio la banca de suplentes? ¿Ya no?
2: Sí, ya di.
0: Ya, venga. Vamos con los socios estratégicos. Cachito, venga, dele.
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0: Muy bien, van a salir los equipos al campo de juego. Entonces, ahí está la selección de Marruecos y también los canadienses. Marruecos, que va con Bono en la portería, Hakimi a la derecha, está Jalal, el central por derecha, Isaac Diop, el central por izquierda, el autor del gol, ¿no? Con el que pasó el equipo de Marruecos a estos octavos de final. Nasir Mousrawi, así es el jugador que del Manchester United, Boudawi, Ainoui, Onawi, Brahim Díaz, Canous y Saibari, Samuel Saibari. Ahí están los árbitros entonces que comandan ya el ingreso de los equipos que van al campo de juego. Ahí está Marruecos y la selección de Canadá que va con Carpeo en la portería. Johnston, Bombito, Furgelos, Likil, Larria, Buchanan, Sigur, Eustaquio, Almed, está Olasewi y Jonathan Davy. El onceno del equipo canadiense que van rumbo al centro de la cancha. Los jueces de este partido, David Contreras, ¿quiénes son los encargados de impartir justicia futbolísticamente hablando dentro del campo de juego?
2: El árbitro central para este partido, el de la Premier League, Michael Oliver, árbitro central.
0: Un buen árbitro este, ¿ah?
2: Dicen que es muy tarjetero, ¿eh?
0: Debe ser, pero es de los que suenan en Europa, ese nombre retumba en Europa y en la Premier.
2: Asistente número uno, también el inglés, Stuart Burt. Asistente número dos, James Maywaring. Y el asistente número cuatro, este ya es de Países Bajos, de Danny McKelly. Asistente número cinco, Jesse Hessel Stuttgart. Y en el VAR estará también el inglés, Jared Gillett. Entonces, esos son los árbitros para este encuentro. Estadio de Houston, favorito, la selección de Marruecos. Sin duda, la selección que ha transmitido, creo que muy buenas sensaciones de fútbol. Una selección compacta, una selección con mucho talento y jugadores que pueden moverse incluso este mismo verano en Europa. Creo que los ojos, la lupa se pone sobre uno de sus volantes de contención, Bouadi, el jugador que está en el Lille, que tiene apenas 18 años, de buena contextura física, buena altura, 1.85, tiene una gran quite, roba muchos balones. Bueno, ahí está entonces la selección de Marruecos, para mí al menos hoy, como la favorita para estos octavos de final.
0: Muy bien, vamos entonces ahora con el himno nacional de la República de Canadá.

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0: En la cancha y allí están 11 contra 11 y es lo que va a determinar quién logra acceder, quién logra avanzar hasta la siguiente fase, es decir, a cuartos de final. Estamos ya con Juan Bernardo, por supuesto con Thiago Maldonado, quien les habla, Marco Donaula, para acompañarles en este encuentro. Buenas tardes, el saludo cordial para cada uno de ustedes. Bienvenidos y bienvenidas, gracias por estar con nosotros. Vamos a saludar ya con nuestros compañeros. ¿Qué tal, Juan Bernardo? ¿Cómo le va? Bienvenido.
1: Hola, ¿qué tal, Marco? ¿Cómo le va? Buenas tardes, un gusto saludar con usted, con Thiago y con toda la afición de 106.5 Deporte. Siempre un placer acompañarlos con las emociones de la Copa Mundial de la FIFA, México, Estados Unidos y Canadá 2026. Continúan los octavos de final que arrancaron ya más temprano en esta jornada. Y también lo vivieron acá a través de Radio Sensación con la clasificación de Marruecos por goleada sobre el elenco canadiense. A continuación conoceremos al rival justamente de Marruecos, si es que es Paraguay o si es que es Francia. Un fuerte abrazo a todos y bueno, un placer estar de vuelta acá en la cabina de Radio Sensación para irles y seguirles contando todo lo que se viene en esta Copa del Mundo.
0: Muy bien, bienvenido Juan Bernardo, excelente trabajo a propósito.
1: Gracias, Marquillo.
0: Vino muy radiante, vino ya con nueva energía, indudablemente. Claro,
1: seguro que sí.
0: También el viaje y todo aquello sí en cierta medida termina agotando, pero sin embargo es una experiencia única vivida a nivel internacional y el estar presente en una cita ecuménica dice muchísimo, así es que buen trabajo.
1: Gracias,
0: estimado
1: Marquillo.
0: Amigo. Saludamos también de inmediato ya con Thiago. ¿Qué tal, Thiago? ¿Cómo le va? Buenas tardes, bienvenido.
2: ¿Qué tal, Marco? Juan Bernardo, un placer nuevamente de engancharnos con la señal de 106.5 Deportes, partido que se disputará entre Francia contra el conjunto paraguayo. Para nosotros seguir con el análisis de lo que puede acontecer y ocurrir en este partido por octavos de final, saludamos con nuestros aliados estratégicos. 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Se viene la previa, partido entre el cuadro de Francia contra el conjunto de Paraguay.
0: Muy bien, gracias a Thiago. Paraguay quiere sin duda alguna repetir la hazaña, pues ahora contra otro grande del fútbol europeo como lo es Francia, dejándolo en el camino también al conjunto de Alemania. Paraguay viene con una participación sui generis, podríamos decirlo, porque empezó mal precisamente este Mundial 2026, cayendo goleado en la primera fecha por la fase de grupos, luego ha ido recuperándose de a poquito, llegó a 16avos de final, lo dejó en el camino a la selección de Alemania, la poderosa Alemania, donde también Ecuador fue rival de esta selección, y ahora pues se mide con otra de las grandes, como lo es la selección de Francia, candidata número uno para llegar a la final, y por qué no de pronto al título. Sin embargo, Vuelvo a insistir en este pequeño y gran detalle a la vez.

0: Los partidos siempre hay que jugarlos. En el papel aparece como archifavorito de la selección de Francia, pero sin embargo, pues siempre podrán presentarse complicaciones de índole futbolístico, indudablemente. Así como anoche Argentina tuvo muchos problemas para eliminarlo a Cabo Verde, ¿eh? Quién sabe, ahora también Paraguay se maneja esa misma inspiración y termina de pronto sorprendiendo. Y por qué no decirlo también, eliminando a la selección francesa, Juan Bernardo.
1: No me sorprendería si hoy Paraguay vuelve a hacer una presentación muy digna como la que hizo ante Alemania. El tema es que una presentación digna como la hecha ante Alemania, no sé si la alcanza para aguantarle a Francia, sinceramente, los 90 minutos y de esa manera avanzar. Si algo ha demostrado Francia es que tiene un poderío, un ataque absolutamente envidiable, absolutamente sensacional, que tiene la capacidad de generarte cambios de partidos y a veces independientemente de la individualidad. Es verdad que se depende de las individualidades, pero no importa, porque un día es Dembélé, el otro día es Mbappé, el otro día es Barcola, Olise, bueno, y aparecen todos, hay un equipo sinceramente fabuloso en ataque en el equipo francés. Después creo que no es perfecto en defensa y sinceramente hasta el momento, hasta la fecha, no le ha tocado enfrentar sinceramente un gran reto a esta selección francesa. No creo que ninguno de los partidos que tuvo en fase de grupos, ni los que le tocó, bueno, el que le tocó desarrollar en la anterior fase de 16avos de final, hayan sido grandes retos futbolísticos. Creo que hoy se va a enfrentar un gran reto futbolístico Francia y ahí vamos a ver cómo responde. Es evidentemente ultra favorita para ganarle a Paraguay, es ultra favorita para ganarle al equipo de Gustavo Alfaro, pero el fútbol, el mundial, siempre nos ha demostrado que se pueden dar sorpresas y creo que Paraguay, con la motivación que ganó ante Alemania por haber dejado fuera a dicha selección de la Copa del Mundo y por cómo se dio además el partido, creo que habrá motivado mucho y creo que hoy los jugadores están muy movidos desde el corazón, desde el alma, desde la inspiración, y a veces eso sí puede contrarrestar el fútbol. Así que veamos, pero ciertamente va a ser un partido, al menos creo yo que va a estar bonito.
0: Esperemos que así suceda, ¿no? Que haya un buen encuentro, que sea animado, por cierto, con propuestas por parte de los dos equipos, siempre buscando el pórtico rival, y el que aproveche las oportunidades de gol justamente será el equipo que pueda adelantarse en el marcador. Vamos ya con las alineaciones, usted dirá, Juan Bernardo, ¿con Paraguay o con Francia?
1: Vamos a arrancar con el elenco paraguayo, ¿le parece, estimado Marquinho? En la portería, entonces, con la número uno, estará Orlando Gil, el de San Lorenzo.
0: Orlando Gil en el pórtico con el número uno, con el número 12.
1: Número uno lo tengo yo.
0: Uno.
1: Ah, no, 12. 12. Tiene toda la razón.
0: Correcto, pensé que se había cambiado de número. Entonces, Orlando Gil en el pórtico con el número 12.
1: Muy bien, en la saga central habrán tres defensores. El stopper por la derecha, el número 2, Gustavo Velázquez.
0: Gustavo Velázquez con el número 2.
1: El líbero con la número 15 aparece Gustavo Gómez, además con la banda de capitán.
0: Gustavo Gómez como líbero, este jugador del Palmeiras con el número 15.
1: Cerrando los tres centrales, stopper por izquierda, el número 3, Omar Alderete.
0: Omar Alderete del Sunderland va con el número 3, central por izquierda.
1: En los carriles, por la derecha, con la número 4, Juan José Cáceres.
0: Juan José Cáceres por la banda diestra, jugador del Dinamo Moscú con el número 4.
1: El carrilero izquierdo con la número 6 aparece Junior Alonso.
0: Junior Alonso por la banda izquierda, jugador del Atlético Mineiro, va con el número 6.
1: En la mitad de la cancha, para la función de corte y contención, aparece el número 14, Andrés Cuevas.
0: Andrés Cuevas o Cubas.
1: Cubas.
0: Andrés Cubas del Whitecaps va con el número 14.
1: Su acompañante, el número 23, Matías Galarza.
0: Matías Galarza va con el número 23, jugador de River.
1: Gestando fútbol por la derecha con la número 8 en la espalda, Diego Gómez.
0: Diego Gómez con el 8, volanteando por derecha con el número 8, jugador del Brighton.
1: En la izquierda con la número 10, Miguel Almirón.
0: Miguel Almirón del Atlanta United va con el número 10.
1: Y en punta para los goles, hoy como falso 9, la 19 de Julio Enciso.
0: 19 para Julio Enciso, comandando el ataque paraguayo dirigido por el profesor Gustavo Alfaro, jugador del Estrasburgo. Entonces, con el 19, Julio Enciso, alineación titular del conjunto guaraní.
1: Y estos son los suplentes. Con la número 22 está Gastón Olveira, con la número 1, Roberto Fernández, la 5 de Fabián Balbuena, la 13 de José Canale, la número 26 de Alexandro Maidana, la 11 de Mauricio Magaláes, la 16 de Damián Bobadilla, la 20 de Brian Ojeda, la 24 de Gustavo Caballero, con la 17 Alejandro Romero, Ramón Sosa con la 7, Antonio Sanabria con la número 9, con la 18 Alex Arce, el ex Liga de Quito, quinto, Gabriel Ábalos con la 21 y con la 25 Isidro Pita. Estos son los elementos de la suplencia paraguaya.
0: Allí señor, los protagonistas entonces del conjunto guaraní, todo listo ya para este encuentro. Indudablemente pues vamos a conocer también ya en breve lo que va a presentar el representativo de Francia. Este será el sexto encuentro entre ambas selecciones, contando todas las competiciones, pero el tercero en la Copa del Mundo, me refiero entre Paraguay y Francia, que se han medido ya estas dos selecciones con amplio recorrido. Paraguay y Francia se enfrentaron primero en la edición de 1958, que terminó con un 7-3 a favor de los galos. Posteriormente, en el Mundial de 1998, los franceses volvieron a ganar, ahora por un marcador mínimo, fue de 1-0, hablando pues de los dos enfrentamientos mundialistas que han tenido Paraguay y la selección de Francia. Vamos con Francia, tenemos la alineación ya del conjunto galo, o antes nos vamos con Tiago Maldonado, ¿qué tal? Tiago, otra vez, nuestros socios estratégicos.
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0: Muy bien, vamos entonces, Juan Bernardo, ya de inmediato con la alineación del conjunto galo.
1: Muy bien, vamos entonces con el 11 que hoy plantea Deschamps para enfrentar a Paraguay. En la portería con la número 16, Mac Magnan.
0: Con el 16 en el pórtico, reitera titularidad entonces el jugador del AC Milan, Mike Maignan, con el número 16.
1: Línea de cuatro en el fondo, por la derecha, marcando con la número 5, Jules Koundé, el hombre del Fútbol Club Barcelona, con la número 5.
0: Jules Koundé, correrás como siempre por la banda derecha con el número 5.
1: Primer central, Dayot Upamecano, camiseta número 4 para el hombre del Bayern de Múnich.
0: Central por derecha, Dayot Upamecano con el número 4.
1: Su acompañante con la número 17 estará William Saliba, compañero de Piero Hincapié en el Arsenal. Camiseta 17 para Saliba.
0: 17, William Saliba, central por izquierda.
1: Cerrando los cuatro del fondo con la número 3, el de Aston Villa, Lucas Digne.
0: Lucas Digne con el número 3, correrá por la banda izquierda.
1: En la mitad de la cancha para la función de corte y contención, camiseta número 6 para Manu Cuné, el hombre de el Roma, de la Roma italiana.
0: Ahí está, Manu Cuné con el número 6, sustituye prácticamente a Tchouaméni, que siempre estaba jugando de titular Tchouaméni en esa posición, pero ahora va Manu Cuné con el número 6.
1: Lo acompaña el 14, Adrien Rabiot.
0: Rabiot Adrien con el número 14, jugador de el AC Milan.
1: Y arriba el cuarteto temido por todo el mundo. Como extremo por derecha, con la número 7 a la espalda, Ousmane Dembélé.
0: Ousmane Dembélé con el número 7, jugador del Paris Saint-Germain.
1: En la izquierda, Bradley Barcola con la número 12.
0: Barcola con el número 12. Bradley Barcola con el número 12, jugador del Paris Saint-Germain con el número 12.
1: Como enganche, la número 11 de Michael Olis.
0: Michael Olis con el número 11, jugador del Bayern Múnich.
1: Y arriba en punta para los goles el 10, Kylian Mbappé.
0: Y Kylian Mbappé del Real Madrid va con el número 10 comandando el ataque del conjunto francés. Entonces allí los titulares del conjunto galo.
1: Y estos son los suplentes de Deschamps: Robin Reiser con la número 23, Bryce Samba con la número 1, Malo Gusto con la número 2, con la número 15 Ibrahima Konaté, Teo Hernández aparece con la 19, su hermano Lucas Hernández con la 21, con la 26 Maxence Lacroix, con la número 8 Aurélien Tchouaméni, con la número 13 N'Golo Kanté, Warren Zaïre-Emery con la número 18, Ryan Cherki con la número 24, Magnès Akinloch con la número 25, la 9 de Marcus Thuram, la 20 de Désiré Doué y la 22 de Jean-Philippe Mateta. Estos son los suplentes y todos los elementos que ha convocado Deschamps para hoy enfrentar a Paraguay en la Copa del Mundo.
0: Entre otros datos estadísticos, me refiero sobre todo a los enfrentamientos y hablando de cotejos amistosos, el partido del 31 de mayo del 2008, Francia y Paraguay empataron 0-0 en un amistoso internacional. De igual manera, en el 2014, el 1 de junio del 2014, volvieron a empatar esas dos selecciones. Allí fue el marcador 1-1. En el 2017, el 2 de junio del 2017, Francia, mientras tanto, que terminó goleando 5-0 a Paraguay en otro de los encuentros amistosos. Ya los habíamos dado a conocer qué ocurrió en los mundiales. Sin embargo, pues, en los datos estadísticos, Juan Bernardo, superioridad, y los números lo dicen así, ha sido favorable a la selección de Francia.
1: Sí, es así, es una realidad. Francia creo que históricamente ha sido una de las selecciones más poderosas a nivel mundial. Claro que todo esto se comenzó a consolidar a partir del 98 con lo que fue la primera obtención de una Copa del Mundo, pero luego en 2018 y luego estar en la final del 2022 y hoy ser un equipo que está más que encaminado para llegar a otra final es indiscutiblemente algo que también marca una pauta de superioridad sobre el rival, que es Paraguay. Pero en Paraguay está el cazador de las utopías imposibles, don Gustavo Alfaro, y ya cazó un imposible ante Alemania. Nadie pensó ver a Paraguay jugando un quinto partido en esta Copa del Mundo, sinceramente. Ya el hecho de haber clasificado para el cuarto partido era una gran hazaña, pero luego haber dejado fuera a Alemania y como lo hizo Paraguay es de mucho mérito, porque jugó muy bien ese día Paraguay. Claro, tocó sufrir, porque yo creo que de eso se trata esta fase de mata-mata en el Mundial, de saber sufrir, más aún cuando eres una selección Conmebol que se va a enfrentar a una selección UEFA, más aún cuando esa selección UEFA es Francia, y tú como selección sudamericana eres Paraguay, que no eres ni Argentina, no eres ni Brasil, que son equipos que quizás se le pueden plantar mucho más de tú a tú, pero como Paraguay, que aparte vuelve a los Mundiales después de mucho tiempo, desde el 2010 que no jugaba un Mundial de fútbol, no es una tarea sencilla para nada. El hoy enfrentarte a esta Francia que tiene el título de candidata, que tiene a cuatro atacantes en un nivel fabuloso, pero creo que Paraguay, por todo el trabajo mental del entrenador, adicionado al hecho de que deben venir muy motivados tras la clasificación a esta fase, dejando fuera a los alemanes, y sumado al hambre de gloria, al hambre de hacer historia, bueno, yo no creo que es imposible que hoy veamos a una Paraguay haciéndole un gran partido a Francia. ¿Qué le alcanza a Paraguay haciéndole un gran partido a Francia? No sé si le alcanza para clasificar, probablemente no. Pero yo creo que sí, para brindar espectáculo, para brindar emociones y para que su gente sobre todo se conmueva. Luego, esto es fútbol y en el fútbol cualquier cosa puede pasar. Yo tengo una ligera corazonada que no es más que eso, pero creo que hoy Francia va a sufrir y va a sufrir muchísimo.
0: Sin duda alguna, va a ocurrir aquello, porque Paraguay no se va a rendir así de fácil. Dará batalla hasta el final y quién sabe, de pronto termina sorprendiendo. Partido que se va a jugar en Filadelfia, ubicada en Pensilvania, justamente este escenario deportivo de una muy buena capacidad. Se ve estadio totalmente lleno hasta el momento, cuando ya van a hacer su ingreso los equipos al terreno de juego para entonar los himnos y luego del mismo pues ya proceder con el desarrollo del encuentro. Vamos con los árbitros también que van a dirigir este encuentro, Juan Bernardo.
1: A ver, hoy tendremos terna uzbeka. El central es Ilgis Tantashev. El asistente número uno es Andrei Tsapenko. El asistente número dos, Timur Gaynulin. El cuarto árbitro, Abdulraham Al-Jassim, el de Qatar. El quinto árbitro también será qatarí, Talef Al-Marri. En el VAR estará el chileno Juan Lara. Su asistente será Marco Di Bello y Joe Dickerson de Estados Unidos. Ellos son los elementos que hoy impartirán justicia en el Estadio Ciudad de Filadelfia, donde, dicho sea de paso, jugó Ecuador ante Costa Marfil y cayó 1-0.
0: Claro, claro, justamente allí en donde está la famosa estatua de Rocky,
1: de Rocky,
0: ¿no?
1: Balboa.
0: Justamente, y este escenario tiene capacidad para 69.596 espectadores para partidos de fútbol y eventos especiales, como en este caso de la Copa del Mundo 2026. El aforo se ajusta y se sitúa en torno a los 69.000 aficionados, pues ya redondeando un poco, pero sin embargo, pues refleja una presencia de público importantísima. Muchos hinchas paraguayos también están presentes, como no puede ser de otra manera, para respaldar a la selección guaraní. Ya van haciendo su ingreso los dos seleccionados al terreno de juego. Hay mucho optimismo. La fiesta del fútbol definitivamente es muy especial, lo que se vive en eventos de esta naturaleza, y que pues deja experiencias sin duda alguna importantes para cada uno de los aficionados, y por ende también para los propios futbolistas, que si bien es cierto están acostumbrados a este tipo de eventos, de torneos internacionales, como la UEFA Champions League, como la UEFA Europa League, como la Copa Libertadores de América, pero pues ya el estar en una cita mundialista es mucho más, ¿no? Mucho más representando a su país y en una selección. Equipos o selecciones ya al terreno de juego, señoras y señores, somos Sensación 106.5 FM. En breve se van a entonar ya los himnos, partido que está programado para las 10.

0: Paraguay se despide de la Copa del Mundo con una muy buena cara y haciendo una presentación extremadamente digna, señor Thiago Maldonado.
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0: Muy bien, bueno, vamos llegando de a poco a la parte final de esta transmisión. Solamente antes de despedirnos, contarles cómo quedan hasta el momento los cuartos de final. Se ha definido una sola llave, evidentemente, con este triunfo de Francia y lo que ocurrió más temprano con Marruecos y Canadá. Se van a enfrentar los dos en cuartos de final y por hoy se acaban los partidos de la Copa del Mundo. Mañana regresará la actividad. Mañana en octavos de final se estarán enfrentando Brasil-Noruega desde las 3 de la tarde y México-Inglaterra desde las 19 horas. Ambos partidos con transmisión de Radio Sensación 106.5 FM. Marquito.
2: Sí, nada más para aclarar un poco lo de México-Inglaterra. En primera instancia se manejó la posibilidad de cambiar de horario para las 12 del mediodía, pero sin embargo, decisión de último momento por parte de la FIFA y de la organización, se mantiene el horario para las 7 de la noche, 19 horas. Entonces, para algunos amigos que de pronto no estuvieron atentos a esta información, así es que volvemos a insistir: la jornada de mañana, 3 de la tarde, Brasil frente a Noruega, y a las 7 de la noche, México frente a la selección de Inglaterra. Son los dos partidos para los octavos de final. Y aquí, pues habrá que ver, de estos dos cruces sale también la otra llave de cuartos de final, ¿no?
0: Sí, señor.
2: Podría
0: sí, señor.
2: Ser uno de los cruces Brasil-Inglaterra, Brasil-México, o Noruega-México, Noruega-Inglaterra.
0: Sí, sí, sí.
2: ¿Qué le gustaría a usted?
0: Difícil, sinceramente.
2: Difícil, ¿no?
0: Brasil-Inglaterra, sí, podría ser. Sí,
2: sería lo más interesante.
0: Claro, me gustaría verlo a Noruega.
1: Claro, y de igual forma, no, Brasil-Inglaterra suena bastante interesante, aunque habría que esperar qué pasa con el cuadro de Brasil y Noruega. Un partido bastante fuerte.
2: Sin duda alguna. Nos vamos, mi estimado Juan Bernardo. Se viene también ya en breve las emociones de la Liga Pro, que se reactivó este fin de semana. Por ahí empezó también goleando ya el conjunto del Independiente del Valle. A esta hora o 19 horas juega ya el representativo del Deportivo Cuenca. Así es que nosotros continuamos con el fútbol, solo hacemos un breve break nada más y luego se vendrá ya el campeonato nacional, la Liga Pro. Juan Bernardo y quien les habla, Marco Donado, junto con Thiago Maldonado, les agradecemos su gentil sintonía. Buenas tardes, sigan con nosotros, somos Sensación.
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5: ¿Qué tal, amigos? ¿Qué tal, amigos? Muy pero muy buenas tardes, bienvenidos y bienvenidas a una nueva transmisión de 106.5 Deportes a través de Radio Sensación 106.5 FM. Se retoma la Liga Pro, la Liga Coavet 2026, y hoy Deportivo Cuenca visita el Estadio Monumental para enfrentar a Barcelona Sporting Club en lo que significaría la fecha 17 del fútbol ecuatoriano, la fecha 17 de la primera fase, de la fase inicial de la Liga Coavet, en donde se van a definir obviamente a los clasificados primero a ese primer hexagonal, luego al cuadrangular por la Sudamericana, y finalmente al tercer hexagonal, que va a disputar el no descenso para los equipos que terminen jugando en dicha zona del campeonato. Así que bueno, ya tenemos acá listas las alineaciones y la información para compartir con ustedes, así que vamos a saludar con nuestros compañeros y le damos la bienvenida al señor Raúl Becerra, que hoy estará en los comentarios. Raúl, ¿cómo le va? Buenas tardes, bienvenido.
6: Juan Bernardo, ¿cómo te va? Bueno, Sergio también está acá con nosotros, un placer estar con vos nuevamente, después de haberte escuchado mucho por radio, por los auriculares, y ahora tenerte acá presente es bueno también hacerlo. En todo caso, ya nos aboca hoy cambiar un poco el chip, si se quiere. Hemos estado abocado mucho tiempo con relación al Mundial, la participación de los de las selecciones sudamericanas, en todo caso también con Ecuador, lamentablemente quedó afuera en un partido, si se quiere, hasta controversial. En todo caso, ya nos estamos abocando a lo que refiere la Liga Ecuatoriana, la Liga Ecuavet, ¿no? Que obviamente lo tiene como participantes hoy en este partido importante a Barcelona y al Deportivo Cuenca, ¿no? Historial, hay un historial marcado, si se quiere, ¿no? Son más de 170 veces que se han visto las caras de estos equipos, y en todo caso ya le estaremos dando detalles con respecto a cómo se ha dado esta rivalidad, que tiene muchos años, que prácticamente se viene dando con continuidad desde el 2005, ¿no? Cuando vuelve a la primera división el Deportivo Cuenca, y se han visto la cara muchas veces, ¿no? En temporadas anteriores, mucho más, cuando prácticamente los equipos jugaban casi cuatro veces al año, ¿no? Cuando había esa posibilidad de ver 44 fechas, ¿no? Hoy es diferente, hoy prácticamente se ven dos veces al año. En su visita previa, si se quiere, Barcelona Se va derrotado de acá de Laza, ¿no? Del estadio Alejandro Serrano Aguilar. En todo caso, hoy veremos cómo están dadas las cosas. No hemos tenido mucha información con respecto a las pretemporadas de los equipos. Han jugado, sí, algunos amistosos. Se han preparado quizá de manera silenciosa, sigilosa, para tener posibilidad de ir preparando por lo menos este partido y obviamente lo que va a ser la segunda parte del año, en una parte más complicada después de haber tenido participación internacional de los dos equipos. Así que de alguna manera veremos cómo se va dando esta vuelta a la competencia y obviamente con la necesidad muchos de empezar a sumar puntos para empezar a verse más positivamente en una nueva clasificación internacional y por qué no también pelear por un título que se va alejando porque Independiente sigue haciendo bien su trabajo por lo menos de local y en todo caso marcando una diferencia contra los que los persiguen, ¿no? En todo caso Cuenca estaba segundo hasta hace un par de días que Liga completa su partido postergado con Orense, gana creo que consolidando fuertemente su localía y en todo caso se acerca Independiente, pero Independiente sigue también en esa racha positiva, Juan Bernardo.
5: Sí, de acuerdo, viene en la racha positiva, no afloja Independiente del Valle en este arranque, goleó en el debut o en el reinicio más bien de la Liga Cubeta al Manta y ahora veamos cómo le va a Deportivo Cuenca visitando a Barcelona con la victoria de Liga de Quito entre semana ante Orense, pagando esa fecha o ese partido que quedó pendiente de la fecha 27 de la fecha 14, el conjunto de Liga volvió a superar a Cuenca en la tabla, que había quedado segundo tras la culminación de los primeros 16 partidos, y el Cuenca ya asomaba como tercero. Hoy dependerá del resultado, a ver si se mantiene segundo, igual a la espera de lo que haga Liga, o si es que Barcelona vuelve a trepar a esos primeros lugares de la tabla de posiciones. Estamos a 31 minutos del arranque del partido, saludamos con el señor Sergio Sarmiento, que hoy nos acompañará en la parte operativa y controles, aparte de voz comercial. Sergio, ¿cómo le va? Buenas tardes, bienvenido.
7: ¿Qué tal, Juan Bernardo, Raúl, queridos amigos? Estamos en una nueva transmisión. Muy buenas tardes a todos y cada uno de ustedes. 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
5: Muy bien, bueno, vamos a repasar alineaciones, señor Raúl Becerra. Arranquemos con Deportivo Cuenca. ¿Cómo juega hoy el equipo Morlaco en el Monumental?
6: Muy bien, Juan Bernardo, vamos a pasar la alineación ya confirmada, ¿no? Algunas modificaciones de lo que pudimos observar. Obviamente hay ingresos, hay egresos, si se quiere identificar, un jugador que viene participando muy seguido, o por lo menos lo venía haciendo. En todo caso, hoy no estará y no tenemos claro por qué se da esta situación. En todo caso, tendremos la posibilidad de averiguar y les compartiremos la información. Con la número uno, Juan Bernardo, va a ir Facundo Ferrero.
5: En la portería no hay novedades ahí. Facundo Ferrero aparece con la número uno en la puerta del equipo Morlaco.
6: Con la número 25, Andrés López.
5: Andrés el Pollo López, lateral por la derecha, camiseta número 25 en la línea de cuatro de Jorge Célico. Por la derecha, Andrés el Pollo López.
6: Con la número 28, Patricio Bolsen.
5: Patricio el Pato Bolsen, camiseta número 28, primer central en la saga Morlaca, la 28 de Patricio Bolsen.
6: Con la número 18, Mateo Piedra.
5: Un cuencano para el Cuenca, camiseta meta 18, Mateo Piedra, segundo defensor central en la saga roja, la 18 de Mateo Piedra.
6: Con la número 53, Yeltsin Erique.
5: Ex Liga de Quito, de hecho le pertenece su pase al equipo Albo, está a préstamo en el Cuenca, la camiseta 53, lateral por izquierda, Yeltsin Erique.
6: Con la número 30, Mateo Macari.
5: En la mitad de la cancha, en la función de corte y contención, camiseta número 30 para el argentino Mateo Macari.
6: Con la número 20, Brian García.
5: El hombre que se proyectará hacia el ataque, camiseta número 20 para el formado en Independiente del Valle, Brian García con la número 20.
6: Con la número 49, David González.
5: Siendo como un enganche, camiseta número 49 para David, el enano González, el ex Racing, camiseta 49 para David González.
6: Con la número 10, Romario Ibarra.
5: Romario Ibarra, camiseta número 10, gestador de fútbol en la extrema derecha, la número 10 de Romario Ibarra.
6: Con la número 19, Melvin Díaz.
5: Melvin Díaz, camiseta número 19, extremo y gestador de fútbol en la izquierda, Melvin Díaz con la 19.
6: Y con la número 29, Matías Klimovic.
5: Y Matías Klimovic en punta para los goles, el hijo de Javier, camiseta 29 para Matías Klimovic. Y de corrido les contamos en un abridor del Deportivo Cuenca para hoy enfrentar a Barcelona en el Monumental. En la portería con la número 1 estará Facundo Ferrero, línea de 4 en el fondo, lateral por la derecha Andrés El Pollo López, los centrales serán Patricio Golsen junto a Mateo Piedra, para dejar en la izquierda Yeltsin Erique. En la mitad de la cancha, Mateo Macari junto a Brian García, gestando fútbol en la derecha, Romario Barra, en la izquierda Melvin Díaz, como enganche David González, y en punta para los goles el 29, Matías Klimovic. Así juega hoy el Deportivo Cuenca en la cancha del Monumental, señor Becerra, que tendrá en la banca de suplentes Jorge Celico.
6: Muy bien, vamos con los suplentes, con la número 12, Minda, con la número 2, Mosquera, con la número 37, Arboleda, con la número 8, Vega, con la número 14, Chacón, con la número 16, Mejía, con la número 21, Morocho, con la número 7, Mancinelli, y con la número 11, el delantero Rivero, Juan Bernardo.
5: Muy bien, ahí está entonces el equipo que ha convocado Jorge Celico para esta jornada en el Monumental, un partido siempre especial, siempre importante, y que veremos si hoy el Cuenca puede ganarlo después de muchísimo, muchísimo tiempo que no logra sacar los 3 puntos en el Monumental. Así que veamos si hoy se le puede otorgar al equipo rojo la posibilidad. Señor Sergio Sarmiento, vamos con recomendaciones.
7: Gracias, Juan Bernardo. 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
1: Desde el 2010 no le gana al Cuenca Barcelona en el Monumental. En aquel momento fue un 2-1. Había convertido el primer gol del partido al minuto 18 Angelito Mena, que jugaba para el Cuenca en aquella época. Y Ángel Matamoros al minuto 26 puso el 2-0. Lo descontó de penal Máximo Banguera al minuto 56. Así quedó 2-1 aquel partido.
2: Buen dato. Obviamente han pasado, ¿cuántos años ya? Son 16 años.
1: 16 años, sí,
2: 16
1: señor.
2: Años y ya lo decíamos.
1: Bueno, todavía no, porque esto fue en septiembre. Así ya, que falta un poquito.
2: 15. Ya. El detalle, obviamente, que sí han pasado muchos planteles y hasta formato de se quiere desde la liga, cómo se jugaba, ¿no? Antes eran 4 partidos por año que se jugaba entre equipos en esta función de. 12 participantes en la primera división y se veían la cara 4 veces, ¿no? Ahora han modificado esta situación, ya lo hemos dicho, hubo una visita, si se quiere, de Barcelona en el principio de mes de marzo. En todo caso, eso fue una victoria bastante contundente y, si se quiere, hasta de la forma en la que se dio, en un 2-1, en todo caso con un jugador menos desde el minuto 8, si no me equivoco, fue expulsado Mateo Macari. Bueno, hoy se ve en la cara en esta situación de revancha o de vuelta en esta función de segunda parte del año, ¿no? En todo caso, ahora Barcelona es que recibe a Deportivo Cuenca y veremos cómo viene después de algunas altas y bajas, ¿no? Todavía están en función de reestructuración este equipo de, ahí lo vemos, de Faría, que obviamente ha dejado una imagen entre buena al principio por obtener esa clasificación, si se quiere, a fase de grupo de Copa Libertadores, pero ya un poco más pálida en los últimos partidos, ¿no? Prácticamente obteniendo bajo rendimiento, quizá el descontento de muchos hinchas por esta falta de competencia en muchos partidos. En todo caso, se ha establecido una manera de jugar y de alguna manera veremos si lo sigue sosteniendo. Es un equipo obviamente sólido que intenta sostener el arco en cero y a partir de ahí tener posibilidades de jugar de contra o también la facilidad de poder aprovechar algunos errores del equipo rival. En todo caso, veremos cómo es que sale hoy en principio y cómo se desarrollan los propios jugadores, Juan Bernardo.
1: Vamos con el 11 de Barcelona, cómo juega hoy el equipo torero en la Liga Pro.
2: Muy bien, vamos con los 11 elegidos hoy por Farías para disputar este partido 172 en el historial. Ya después daremos los datos exactos de cómo se da resultados entre unos y otros. Con la número 1, José David Contreras.
1: En la puerta de Barcelona, el venezolano José David Contreras, camiseta número 1, portero amarillo.
2: Con la número 18, Brian Carabalí.
1: Jugador que pasó por Deportivo Cuenca, de hecho terminó su formación en el equipo morlaco. La 18 de Brian Carabalí, lateral por la derecha.
2: Con la número 33, Javier Báez.
1: Primer central para el paraguayo, Javier Báez, camiseta número 33, primer central en la saga de César Farías.
2: Con la número 14, Alex Rangel.
1: Alex Rangel, camiseta número 14, será su acompañante en la saga central, el número 14, Alex Rangel.
2: Con la número 15, Jonathan Perlaza.
1: Cerrando los 4 del fondo, camiseta 15 para el lateral por izquierda, Jonathan Perlaza. Jonathan Perlaza, camiseta número 15.
2: Con la número 32, Matías Lugo.
1: Matías Lugo, como interior por la derecha, en la mitad de la cancha amarilla, camiseta 32 para Matías Lugo.
2: Con la número 35, Jefferson Intriago.
1: Jefferson Intriago, ex Liga Deportiva Universitaria de Quito, viene tras una buena temporada en la MLS, camiseta 35 para Jefferson Intriago, el tapón en la mitad de la cancha.
2: Con la número 28, Johnny Quiñones.
1: Interior por izquierda, Alex Aucas, jugador que ha ido de a poco recuperando su nivel futbolístico, camiseta número 28 para Johnny Quiñones, interior por izquierda.
2: Con la número 51, Jerly Huila.
1: Jerly Huila, camiseta número 51 para el canterano extremo y gestador de fútbol por la derecha.
2: Con la número 63, Ricardinho Caicedo.
1: Ricardinho Caicedo, camiseta 63, hoy haciendo de punta el también canterano Ricardinho Caicedo.
2: Con la número 16, Luis Cano.
1: Luis Cano, cerrando como extremo por izquierda en el conjunto amarillo, la número 16 de Lucho Cano, y de corrido les contamos en un servidor de Barcelona para hoy recibir a Deportivo Cuenca en el Monumental. En la portería estará José David Contreras, línea de 4 en el fondo, marcando en la derecha Brian Carabalí, los centrales Javier Báez junto a Alex Rangel, en la izquierda Jonathan Perlaza, la mitad de la cancha la componen Jefferson Intrago y los interiores Matías Lugo y Johnny Quiñones, abierto por la extrema derecha el 51 Jerly Huila, por la zurda Lucho Cano y en punta para los goles Ricardinho Caicedo. Así juega hoy Barcelona, señor Raúl Becerra, que tendrá en la banca de suplentes César Farías.
2: Muy bien, con la número 22 Ceballos, con la número 50

0: 4 Castañeda, con la número 27 Vargas, con la número 20 Medina, con la número 4 Vallecilla, con la número 45 Rodríguez, con la número 17 Gaspar, con la número 29 Medina, con la número 50 García, con la número 70 Mejía, con la número 25 Perlaza y con la número 66 Bucaram. Esos son los suplentes para Farías.
1: Bucaram, mire usted quién se metió en la convocatoria del partido. Bueno, son las 18:41, estamos a 19 del arranque del partido, Sergio.
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1: Muy bien, bueno, estamos ahora sí a 17 minutos del arranque del partido. Raúl, ya conociendo las alineaciones tanto del Cuenca como Barcelona, ¿qué podría depararnos este cotejo que reinicia la Liga Pro en un contexto un poco sui generis, en medio de Mundial?
0: Sí, a ver, obviamente estaba en la expectativa de qué era lo que pasaba en el partido anterior entre Paraguay y Francia, ¿no? Que eran los interesados a nivel Sudamérica en este partido. Ahora lo que sí veo es una poca cantidad de gente en este estadio, ¿no? Un estadio inmenso, obviamente que tiene Barcelona y que obviamente no tiene mucha gente dentro de sus gradas, ¿no? Veremos cómo se da esta posibilidad, si puede llegar más gente o no, pero en todo caso, poca participación de la gente en este primer partido y en la vuelta de las competencias locales, ¿no? En todo caso, para este partido, me imagino yo un partido cerrado, quizá Cuenca, si puede hacerse de la pelota, puede tener algunas condiciones favorables para el desarrollo del juego. No va a ser fácil, obviamente, porque tiene delante un equipo que es trabajado por el entrenador Farías, que obviamente erige la idea de defender, generar seguridad en la parte, si se quiere, de su propio arco, y a partir de eso generar confianza para su atacante, ¿no? En todo caso, viendo la alineación de Jerry Huila, Ricardinho Caicedo y de Luis Cano, es una delantera muy, pero muy joven, ¿no? Y en todo caso muy veloz también, así que veremos si esto lo utiliza en función de las transiciones, las contras, el aprovechamiento obviamente de los espacios. Pero del lado del Cuenca también, ¿no? Esta intención de seguir jugando de la misma manera, ¿no? Un equipo quizá difícil de visita, es uno de los equipos que más saca punto a la hora de visitar a otros equipos, y en todo caso también, ¿no? Esta función con jugadores de experiencia, con una, si se quiere, un conocimiento mejorado de la alineación, de los 11 que van a jugar, encontrándose prácticamente ya después de un proceso de mitad de año, que obviamente ha dejado este sabor, si se quiere, dulce, por haber entrado a la Copa Sudamericana, haber tratado hasta la última fecha de poder pasar de fase, y en todo caso lo que puede haber generado alguna manchita en esa primera parte del año fue esa, si se quiere, eliminación en Copa Ecuador con el equipo de la Unión de Cotopaxi. Pero en líneas generales va a ser un partido parejo. Lo veo bastante bien al Deportivo Cuenca en función de cómo ha sostenido el plantel. No se ha reforzado Deportivo Cuenca, salvo la incorporación de estos dos jugadores, Gian Nardelli, que hoy no estará disponible por esta situación de inscripción de jugadores, que a partir de la otra semana se hará posible, y en todo caso también la de el delantero Quiñones, el delantero que obviamente viene del equipo del ascenso. Así que en líneas generales creo que un partido para Cuenca muy pero muy importante, arrancar la segunda parte del año con la intención de sumar y obviamente lo de Barcelona hacerse fuerte de local, ¿no? Acá lo que sorprende quizás es la poca cantidad de gente que hay en el estadio, ¿no? Acá vemos la imagen en la televisión de Zapping, pero creo que no enfocan más arriba porque no hay más gente de las que tienen la posibilidad de obtener, si se quiere, algunas entrevistas en la imagen, ¿no? Pero pobre la asistencia en este partido de Barcelona. Veremos si puede llegar más gente, pero en todo caso va a haber un estadio vacío y la localía no creo que vaya a ser algo que pueda generar algún tipo de posibilidad favorable porque no tiene el público en gran cantidad como para alentar a su equipo, ¿no? Así que veremos cómo se da este detalle. En todo caso, sorprende la delantera de Barcelona con mucha juventud, un poco más establecido creo que en normalidad lo que viene ofreciendo Deportivo Cuenca en cuanto a jugadores. El ingreso de Romario Barro después de mucho tiempo de no verlo jugar, ¿no? En esta lesión del tendón de Aquiles que obviamente lo estuvo fuera prácticamente mucho tiempo, se ha perdido unos 4 meses de competencia con seguridad. Bueno, hoy está en el 11 titular, ¿no? Hoy la incorporación de Matías Klimovic como titular, ¿no? Esas dudas que generaba la primera parte con algunas lesiones, algunas molestias físicas que lo tenían aquejando, se ve que esta situación de descanso, vacaciones y obviamente reincorporación a los trabajos progresivos en la pretemporada le ha permitido llegar con holgura para poder disputar este primer partido, ¿no? Obviamente la incorporación de Melvin Díaz, para mí en el sector derecho, en principio, el exjugador de Liga de Quito obviamente tendrá intenciones de participar desde la parte ofensiva en el sector derecho, que tendrá posibilidades tácticas de ingresar hacia adentro, de tener control y también de poder rematar desde el lado derecho, ¿no? Acá en el medio, la única sorpresa es la salida de Vega. El Vega era el jugador fijo, era el jugador obviamente más regular que decíamos en el análisis de la primera parte. Tiene la particularidad de tener que elegir entre ellos a Brian García y Mateo Macari, que también eran fijos, y en todo caso David González, el jugador mixto o más adelantado, que tiene facultades ofensiva y de enlace también, así que veremos en qué lugar se ubica, desde qué lugar aprovecha él los espacios y también su ubicación e inteligencia desde el manejo de juego, ¿no? Ya lo decíamos, la sorpresa es lo de Vega, que ha sido un triángulo, si se quiere, ahí con Brian García y Mateo Macari, y en todo caso hoy lo incorporan como una función más de interior a David González en esta posición, ¿no? Y en la parte defensiva con respecto al Deportivo Cuenca, salvo Mateo Piedra, que había sido titular prácticamente en los últimos partidos, salvo esas molestias que le había impedido terminar jugando, en todo caso ahí estaba jugando Eddie Guevara, Postel un poco de tiempo antes, unos 4 o 5 partidos antes que terminara la primera participación del año Deportivo Cuenca en sus torneos, lo venía haciendo este central, que hoy no lo vemos convocado. Y está en situación de veremos qué es lo que va a ser de su situación contractual con relación al Deportivo Cuenca. Y en todo caso, Mateo Piedra había hecho grandes actuaciones, había destacado también en esta función internacional en la Copa Sudamericana y obviamente había dejado una buena imagen como para hoy volver y ratificarse como titular. Así que en líneas generales, para mí va a ser un partido parejo. Veremos quién se impone desde sus ideas. Ya lo decíamos, para mí le sienta mejor a Barcelona ser un equipo más táctico, no tanto de la presión, pero bueno, hoy tiene jugadores como para salir en transiciones, ¿no? Lo de Cano, Ricardinho Caicedo y Jerly Huila le da posibilidades para aprovechar ataques rápidos, ¿no? Pero bueno, no está hoy el jugador quizás más destacado de Barcelona, que es Benedetto. No identifico si es por lesión, si es táctico, pero creo que es la baja más importante para este partido con respecto a Barcelona, Juan.
1: Estaba golpeado Darío Benedetto, al menos antes de que se paralice el campeonato, y entiendo que no se ha recuperado, tampoco aparece en la banca de suplentes, así que bueno, Darío seguramente por esa situación se queda fuera. Si no, no habría debate de que es titular en el equipo de César Farías. Le entregan también una camiseta conmemorativa a Wendy Villón, la entrenadora de las Toreras, por 100 partidos al mando ya del equipo femenino de Barcelona.
0: Campeona con Deportivo Cuenca ella.
1: Claro, 2019. Dos veces campeona.
0: ¿Dos veces? Cuenca. Yo me acuerdo la del 2019, fue increíble eso. Me tocó estar en la, creo que fue una final acá en el...
1: Sí.
0: Terrible, sí, sí. El estadio lleno, la gente, sí, una tremendo, locura.
1: Tremendo, 2019 justo.
0: Claro, sí, 2019.
1: Año 2019.
0: Lindo eso. Fue partido. Madeline Riera, goleadora ese año, creo que hizo récord de goles en el fútbol femenino. Sí. En todo caso, creo que ya Madeline está con la propia entrenadora en Barcelona, hoy también haciendo historia, participando en torneos internacionales, y bueno, hoy destacado son 100 partidos, es un montón de tiempo. No sé si habrá, creo que serán 3-4 años mínimo para cumplir esos cantidad de partidos, por lo menos sí, de manera oficial, ¿no?
1: Sí, sí, lleva ya un montón de tiempo.
0: Desde acá Barcelona. De Cuenca se fue para Barcelona, imagino.
1: Claro, después de que en el 2021 salieran de aquí, desde el 2022 agarraron ya el proyecto allá en Barcelona. Y bueno, hasta el momento, pues, ahora dirigido ya 100 partidos, que es un muy buen detalle. Hay mucha sostenibilidad en el proyecto femenino en Barcelona, totalmente contrastante al proyecto masculino, ¿no? Que cada 2x3 hay cambios de técnicos, sí, de jugadores, sí, sí, y de todo.
0: Es más, había alguna duda con respecto a la continuidad de Faría, que obviamente sí. Creo que una rescisión de contrato para un entrenador como Faría hubiese sido muy, pero muy comprometedor en lo de presupuesto, ¿no? Si se quiere llamarlo. En todo caso, altas para Barcelona con respecto a estas últimas horas, lo de Eric Mendoza, el ex Delfín, el delantero, se ha incorporado a las filas de Barcelona, y el otro es el arquero José Angulo,
1: el
0: ex Deportivo Cuenca, ¿no?
1: Y el de Leones,
0: que Leones del Leones. Norte, claro, que hoy Leones gana, ¿no? Hoy le gana
1: a Libertad.
0: A Libertad de visita, ¿no? Buen regreso, si se quiere, a la competencia de Leones, que necesita sumar puntos, obviamente, para alejarse, y en todo caso, Libertad se complica, ¿no? Arrancó ganando con gol de Billington Branda, y después se lo da vuelta. No tuve la posibilidad de ver el partido, pero me imagino, bueno, con este recambio de entrenador, un entrenador argentino que llega desde Argentino Junior, y habría que identificar la manera o la forma en la que se dio este triunfo, pero creo que es sorpresivo también, ¿no? En esta situación de regreso, uno no se imaginaba que Libertad en su primer partido de local se permitiera perder puntos, ¿no? En todo caso, no fue un empate, sino más bien fue una derrota. Así que se asienta mejor Leones del Norte después de esta pretemporada o de esta etapa de para, y veremos cómo será el desarrollo, pero arranca muy bien Leones del Norte en esta segunda parte. El otro de los triunfos que se dio, ya lo decíamos, fue el de Independiente del Valle, ¿no?
1: Sí.
0: Esta goleada, ¿no? Con goles de debutantes, la participación de nuevamente de González como estelar y participando en situación de gol también. Así que Independiente, ya lo decíamos, simplemente está abocado a marcar diferencia en la liga local, competir seguramente a esta instancia final en Copa Libertadores, y por qué no también hacerlo de manera progresiva en la Copa Ecuador, ¿no? Recordar que ellos todavía no han disputado su partido, a lo mismo que Liga de Quito, no han tenido la posibilidad de hacerlo, lo harán en las próximas, si no me equivoco, en la próxima semana tendrá posibilidad de recuperar su partido de Copa Ecuador y a partir de ahí empezar a jugar triple competencia igual que Liga de Quito. En líneas generales, creo que Independiente está marcando la línea de lo institucional y también de lo competitivo, ¿no? A su vez manteniendo la posibilidad de estar en tres frentes y haciéndolo correctamente.
1: Hoy el partido se presenta como una muy buena chance para los dos equipos de ir sosteniendo su lugar en el primer hexagonal. El Cuenca tiene 27 puntos y más uno de gol diferencia. Decíamos, Liga, ya con la victoria entre semana ante el Orense, logró sumar los mismos 27 puntos, además de más 6 de gol diferencia, y de esta manera se ubica como segundo. Luego está Católica, que aún no juega el partido de esta fecha, tiene 26 puntos y más 12. Barcelona tiene 26 y más 5 y el Aucas está sexto con 26 y más 3. Muy apretado todo en la parte alta de la tabla, pero ya con los que vienen un poco más abajo cambia un poco la historia. De hecho, para el Cuenca, hoy sacar 3 puntos y sumar 30 puntos no solamente implicaría el hecho de quedar segundo momentáneamente a la espera de lo que pueda pasar con el resto, aunque no, de hecho quedará segundo el Cuenca si hoy gana. Bueno, Liga lo podría bajar evidentemente en caso de ganar, pero estaría ahí en esa zona. Sí. Y lo importante sería que ya generaría 8 puntos de espacio, por ejemplo, con Orense, aunque bueno, claro, Orense tendrá que jugar, podrían ser de todas maneras 5, que ya son 2 partidos de ventaja, y al final el Cuenca, si es que quiere tener chances de pelear por este hexagonal de arriba hasta el final de la fase inicial del torneo, tendrá que ir sacando muchos puntos, y bueno, lo doy es una chance, creo que para hacerlo, a pesar de que no es favorito, esa es una realidad, siempre Barcelona será favorito en su cancha, pero creo que el Cuenca tiene argumentos con los cuales hoy pelea en la Barcelona, también porque Barcelona no ha convencido a lo largo de la temporada, y de local sobre todo le ha costado muchísimo.
0: Sí, sí. Dicho lo que escucho, Juanmer, de tu opinión, se identifica en la gente, ¿no? Hoy no hay prácticamente nadie. Creo que si se fija la cámara, podríamos hasta contarlo, los hinchas que están en cantidad en este partido, ¿no? Me imagino que tendrá que ver con esta situación de Mundial, con esta situación que un partido que obviamente se piensa como de no de los más atractivos, pensando también en que el próximo fin de semana hay clásico del Astillero,
1: claro.
0: Juanver, no va a haber público campo, ¿no? Visitante, pero en todo caso estarán todos pendientes a lo que pase en ese partido, ¿no? Para complementar un poco la idea, si se quiere, de la línea, cómo se maneja esta fecha, que es la fecha número 17, jornada 17 de la Liga Pro. El detalle es que mañana va a haber partidos también, por dos. Mañana jugará Macará a las 13 horas contra Liga de Quito. partido que obviamente le interesa a Cuenca en función de lo que pueda ofrecer Liga de Quito y su obtención de puntos. Delfín jugará a las 17 horas el día de mañana contra Emelec, partido importante obviamente por esta incumbencia de participación internacional. Emelec se ha acercado en los últimos partidos y obviamente podrá hacerlo si lo gana, en función de obtener 3 puntos y también acrecentar las posibilidades. Ya lo decíamos, para el día lunes Católica enfrentará a las 16:30 a Musuk Runa, que obviamente intentarán sumar puntos, por lo menos uno para estar mucho más arriba, y en todo caso Musuk Runa para salir de esa tabla complicada del fondo. Y Orense jugará a las 19 horas el día domingo versus Técnico Universitario, ¿no? Acá está así uno de los objetivos o de los puntos de vista que tendrá que tener el Deportivo Cuenca con Orense, ¿no? En el sentido de ver si suma o no. Si gana, obviamente se acerca, y si no lo hace, obviamente tendrá la posibilidad de mantener la distancia con respecto a quien lo podría perseguir. En todo caso, para ya el día martes, el último partido de esta jornada 17 es Aucas versus Guayaquil City en Quito. 19 horas será este partido, cerrará la fecha 17 de Liga Pro, Juan Bernardo.
1: Salta a la cancha Deportivo Cuenca, lo propio hace Barcelona, y se va poniendo todo a punto para el arranque de este partido. Terna arbitral que hoy la lidera Alex Cajas como árbitro central, Dani Ávila será el asistente número 1, Juan Carlos Tualombo el asistente número 2, y Carlos Orbe estará encargado de las pantallitas en el VAR. Así que todo listo para el arranque del partido, han saltado los elementos a la cancha, una vez más el 11 del Cuenca: Facundo Ferrero en la portería, línea de 4 en el fondo, Pollo López como lateral por la derecha, los centrales Patricio Bolsen y Mateo Piedra, para dejar en la izquierda a Yelsi Enrique, en la mitad de la cancha Mateo Macari junto a Brian García, extremo por la derecha Romario Barra, por la izquierda Melvin Díaz, David González como enganche y Matías Klimovic en punta, mientras que Barcelona tendrá a José David Contreras en la portería, línea de 4 en el fondo, Brian Carabalí como lateral por derecha, Javier Báez y Alex Rangel los centrales, Jonathan Perlaza de extremo por la derecha, o lateral, perdón, por la derecha, en la mitad de la cancha Jefferson Intriago junto a Matías Lugo y Johnny Quiñones de interiores, Jerly Huila como extremo por derecha, Luis Cano en la izquierda y arriba Ricardinho Caicedo. Así juega hoy Barcelona, así juega hoy el Cuenca, y todo listo para que se ponga play en la cancha del Monumental y continúe el desarrollo de esta fecha 17 de la Liga Ecuavet.
0: Información con respecto a datos y estadísticas, esto oportunamente obtenido desde la página oficial de Barcelona Sporting Club. Son 171 veces las que se enfrentaron, obviamente para mí, dato que puede ser real, no tengo la información correcta si es así, pero en todo caso lo ofrece la página oficial del club. Son 91 triunfos para Barcelona, 38 empates y 42 triunfos del Deportivo Cuenca. Su última derrota, victoria fue en el 2010, me dijo Juan Bernardo.
1: Sí, o sea,
0: han pasado 16 años de su última victoria. En todo caso, 409 goles se han dado entre estos dos rivales, 258 para Barcelona y 151 para el Deportivo Cuenca, ¿no? El dato, obviamente, para agregar, de que el último partido que se vieron las caras fue un triunfo de Deportivo Cuenca 2-1 de local, con goles de el propio González
1: y Leguizamón.
0: Y Leguizamón, claro que entra de cabeza ahí, no, error del arquero
1: Víctor Mendoza,
0: no, mala salida.
1: No era Víctor, perdón, era José Gabriel Ceballos,
0: muy sí, bien. Sí. Mendoza hace un par de años o un tiempo que ya no está en el club, era Ceballos el arquero en ese tiempo. Marca el gol, y el gol de Barcelona lo había hecho, no recuerdo.
1: Fue Yandri Gómez.
0: Claro, ya
1: ese golazo recorta por dentro y le pega de zurda.
0: Sí, sí, buenísimo. Todos goles fueron buenísimos, sí, en ese partido, ¿no? Hoy capitán Andrés López para Deportivo Cuenca. Mancinelli está en el banco, ¿no?
1: Detalle, Mancinelli, sí.
0: Obviamente con respecto a su recuperación física. En todo caso, también otro de los que se recuperó y pudieron estar para este partido es el propio Ibarra, ¿no? Jugador importante y que obviamente no lo pudo hacer en sus últimas participaciones con Deportivo Cuenca. Así que expectativa para este partido, más del lado del Deportivo Cuenca a la hora de enfrentar a Barcelona de visita. No identifico si hay gente del Deportivo Cuenca, no lo...
1: Sí, los vi hace un rato, sí había un puñado de
0: hinchas. No lo identifiqué yo ahora, pero sí había.
1: Oiga, a ver, curioso el detalle, ¿no? Porque no está en la convocatoria ni Jorge Ordóñez ni Eddie Guevara, dos jugadores que terminaron contrato, ¿no?
0: Sí.
1: Que siguieron entrenando y que los dan como que se quedan en el Cuenca, ¿no? Pero bueno, que no estén hoy en la nómina es cuanto menos llamativo. Supongo que tendrá algo que ver con eso, ¿no? Con tal vez terminar de firmar un contrato o algo por el estilo.
0: Sí, sí. Para mí, debe ser por esta situación de inscripciones, dice usted.
1: No sé, porque al final ya están inscritos los jugadores, pero tal vez aún no se firme una renovación o algo por el estilo y por ahí va la cosa. Pero bueno, veamos. En todo caso, se va listando ya todo en la cancha para el arranque del partido y para que se mueva la pelota en estos primeros 45 minutos en el Estadio Monumental. Ahí va dejando todo a punto Alex Cajas, le va poniendo el cero al cronómetro y se comunica con sus asistentes para observar que todo esté a plenitud y de acuerdo para el arranque del cotejo, que continuará con el desarrollo de la fecha 17 de esta Liga Coabete 2026. Se persigna Alex Cajas, pone los cronómetros en cero, pitó y puso marcha a la cancha del Estadio Monumental. Se mueve la pelota, ya juegan Deportivo Cuenca y Barcelona, Barcelona y Deportivo Cuenca por la 17ª fecha de la Liga Coabet 2026, y tú lo vives a través de Radio Sensación. El pelotazo largo de Ferrero desde el fondo, en la mitad de la cancha, intentaba atraparla Johnny Quiñones de cabeza, el rebote que le va a quedar a Deportivo Cuenca. Bacari aparece en la bomba central, retrocediendo para Mateo Piedra, Piedra que la va jugando por izquierda con Yelsi Enrique, devolución para Piedra, ahí está Mateo, Mateo más atrás ahora para Facundo Ferrero, Ferrero que revienta con la zurda, el balón largo que termina en los pies de Jefferson Intrago, intenta